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0: Hola a todos y a todas, bienvenidos y bienvenidas a este programa cuyo objetivo es doble, que paséis un buen rato y que al final del programa sepáis un poquito más de historia. Para ello hemos preparado algunos temas que creemos que os pueden interesar. ¿Nos acompañáis? Somos José Manuel Aspera y Antonio Ferrando y os presentamos Es Tiempo de Historia, un programa de historia para todos los públicos. ¿Qué tal, José Manuel?
1: Muy buena, Antonio.
0: Bueno, pues hoy vamos a hablar de un lugar que, aunque forma parte de nuestro paisaje más cercano, sigue guardando numerosos secretos bajo tierra. Un lugar que nos conecta con los orígenes de la presencia fenicia en la bahía de Cádiz y que constituye uno de los yacimientos arqueológicos más importantes del Mediterráneo Occidental, el Castillo de Doña Blanca. Durante estos días se han celebrado en el Palacio de Araníbar las jornadas Castillo de Doña Blanca, un yacimiento por descubrir. Una iniciativa que reúne investigadores, especialistas y a la ciudadanía con un objetivo común: dar a conocer los últimos avances científicos sobre este enclave excepcional y reflexionar sobre su futuro. Las jornadas no solo permitieron acercarnos a las investigaciones arqueológicas más recientes, sino también descubrir cómo las nuevas tecnologías están revolucionando nuestra forma de estudiar y comprender el pasado. Para hablar de todo ello, contamos hoy con uno de los responsables de esta jornada y una persona muy vinculada a los proyectos de investigación y divulgación que se están desarrollando en torno al yacimiento.
1: Hoy nos acompaña el arqueólogo e historiador Pablo Sicre, especialista en virtualización del patrimonio y arqueología virtual, vinculado a los trabajos de estudios y puesta en valor del Castillo de Doña Blanca. Pablo participa activamente en las jornadas de estos días, se han celebrado en el puerto de Santa María, y que pretenden acercar al público los avances científicos más recientes. Las nuevas líneas de investigación y los proyectos de futuro de un yacimiento que sigue ofreciendo respuestas, pero también nuevas preguntas sobre nuestro pasado más remoto. Bueno, pues Pablo, bienvenido.
2: Bien, gracias por recibirme.
0: Bueno, pues eso, Pablo, bienvenido a Es Tiempo de Historia. Y bueno, vamos a comenzar, como diría Cantinfla, vamos a principiar por el principio.
1: Efectivamente.
0: Y lo primero, ¿cómo nacen estas jornadas? ¿Y qué os llevó a plantear un encuentro, una jornada bajo el título Un yacimiento por redescubrir? ¿Qué es lo que había que redescubrir de Doña Blanca?
2: En este caso, las jornadas surgieron tras una visita de Germán Beardo, el alcalde del puerto, al yacimiento Doña Blanca en septiembre del año pasado. Pues estuvimos planteando la posibilidad de atraer o acercar el yacimiento y las nuevas investigaciones al puerto de Santa María. Es por eso por lo que planteamos pues un espacio, en este caso el Palacio de Araníbar, y mediante una financiación de la Unidad de Cultura Científica de la Universidad de Cádiz, pues pudimos desarrollar esas ilustraciones que son parte de no solamente de la jornada, sino también de la exposición temporal que van asociadas a estas jornadas, que la exposición temporal pues será desde el pasado 17 hasta el día 30, en el horario de visita del Centro de Cargadores de Indias, allí en el Palacio de Aníbal. Y pues quisimos inaugurarlas con unas jornadas que no fueran conferencias al uso, sino que fueran más mesas redondas, en la que pues diferentes investigadores pudieran plantear sus visiones, en este caso diferentes, sobre pues un tema en concreto. Dependiendo del día, pues era una mesa redonda u otra. Y la verdad que han sido un éxito, porque en participación han sido todo un éxito, y creo que han sido interesantes a la hora del espectador. Y luego, el título de Un yacimiento por redescubrir, porque evidentemente el yacimiento ya existía, no lo hemos inventado nosotros, ya empezó a excavarlo, bueno, Schulten hizo algún que otro apaño por allí a finales del siglo XX, del siglo XIX, perdón, y a finales del siglo XX, pues ya Diego Ruiz Mata, desde 1979, pues comenzó su excavación sistemática. Nosotros lo que hemos venido a hacer es pues retomar ese testigo de la Universidad de Cádiz para continuar las investigaciones en Doña Blanca, porque llevaban paradas desde el 2004-5, más o menos, que es cuando fue la última excavación, no en este caso de Diego Ruiz Mata, sino de Luis Cobo. Y dijimos, pues hay que darle vida de nuevo y por lo tanto es por eso por lo que hemos querido llamar a la jornada pues un yacimiento por redescubrir, porque ya existía, pero hay que mirarlo de nuevo, ¿no?
1: Pablo, ¿cuál ha sido la respuesta del público? Has comentado, ¿no? Has comentado que ha sido un éxito, pero ¿cómo ha reaccionado el público? ¿Cuántas personas han acudido a esta jornada? Y también, ¿cuál ha sido la respuesta también de la comunidad científica a esta iniciativa?
2: Pues asistentes totales hemos tenido casi 200 asistentes, porque entre unos días y otros hemos tenido eso. Y respecto a la comunidad científica, pues Evidentemente, varios de esas personas eran investigadores y arqueólogos de la provincia de Cádiz, incluyendo además a los invitados. Todos los invitados, menos un par de ellos, eran de aquí, de la provincia de Cádiz. Han venido arqueólogos, especialistas en fenicio púnico, especialistas en nuevas tecnologías, en estudios geofísicos. Hemos tenido especialistas en didáctica, en divulgación de las ciencias sociales. Hemos tenido especialistas en sistemas de fortificaciones. Hemos tenido un poco de todo, la verdad. Y sobre todo, siempre enfocado a la temática de las mesas redondas. La primera mesa redonda, si no recuerdo mal, era sobre paleopaisaje, sobre cómo ha evolucionado la paleotopografía de la Bahía de Cádiz. El segundo era sobre didáctica y cómo estamos intentando, pues, renovar la transferencia y divulgación del conocimiento de Doña Blanca a la sociedad en general. Y la tercera de las mesas redondas iba vinculada a nuestras nuevas investigaciones, a estas campañas que estamos desarrollando desde 2023. Entonces, pues cada temática pues, ha tenido su especialista. Por ejemplo, yo formaba parte de la última mesa en este caso y conjunto con Ana Nibó, que es la directora de las diferentes intervenciones, y con Carolina, que es la responsable del estudio de materiales y demás. Entonces, pues cada uno hemos hablado en nuestro ámbito de estudio en este caso.
1: ¿Qué tipo de actividades habéis diseñado para acercar a la investigación arqueológica a las personas que quizá ese yacimiento, bueno, o nunca lo habían visitado? Porque, bueno, aparte, digamos, de científicos y gente del mundo académico, entiendo también que habrán podido acercarse ciudadanos de a pie, ¿no?
0: Es más,
1: Sí,
0: yo
1: no,
0: creo que
1: no.
0: estaba diseñado.
2: El grueso de los visitantes han sido ciudadanos de pie. O sea, los frikis arqueólogos habremos sido 15. No hemos sido muchos más. El primer día, pues, quisimos hacer esa mesa redonda sobre el paleopaisaje, porque creemos que era la primera forma o la forma más cercana de atraer al público, ya que eso de cómo cambia el paisaje, pues, atrae mucho, porque la gente lo que desconoce más, pues, es lo que más le llama la atención. Y ese día lo acompañamos además de la inauguración por el excelentísimo alcalde del puerto y por la vicerrectora de investigación de la Universidad de Cádiz, con una cata científica. Dimos a probar a los asistentes al final de la cata, predescripción, evidentemente, pues una serie de vinos, de cervezas, de maridajes, gracias a la empresa Trismilenaria, con la que, bueno, pues estuvimos disfrutando todo, desde las 9 hasta las 10 y pico de la noche, una buena cata. Luego, el segundo día, hicimos una visita al espacio expositivo que hemos inaugurado, a la exposición temporal, en la que comentábamos, pues, los diferentes paneles que hemos colocado y lo que hemos querido transmitir con cada uno de los paneles. Es decir, pues explicábamos un poco lo que hemos querido hacer con ellos. Y luego, el tercer de los días, lo que quisimos hacer algo un poquito más especial, un poquito más técnico, que era la presentación de un libro cuyo autor es el doctor David Montanero Vico, que es un autor, o sea, es un investigador del Instituto Catalán de Arqueología Clásica, cuya tesis doctoral va sobre las fortificaciones fenicio-púnicas cartaginesas del Mediterráneo central y occidental. Y parece que puede estar alejado mucho del puerto, pero en este caso Doña Blanca es, no voy a decir pieza fundamental, pero un gran eslabón dentro de su estudio sobre poliorcética y sobre el sistema defensivo. Y luego, para más inri, pues la portada del libro es una reconstrucción virtual de una de las torres de Doña Blanca. Entonces, pues, evidentemente el libro estaba bastante vinculado con el puerto de Santa María. Y ya el último día, el sábado, no quisimos abrumar mucho con mesas redondas, y lo que quisimos fue hacer una visita guiada a todo el yacimiento, que esa fue la más numerosa con diferencia. A pesar del calor y de un poquillo de viento que saltó a media mañana, la verdad que fueron más de 70 personas a la visita, por tanto también fue todo un éxito.
0: Como que imposible no, que no te tentara por ir, porque vamos, aparte que antes que nada, antes de seguir, un saludo a Juan Miguel Pajuelo de Trimilenaria, que también buen amigo
2: Gracias. De este
0: buen amigo
2: programa, de la casa.
0: de nuestro programa. Que vamos, de todo, había de todo para todo aquel que tuviera esa curiosidad por saber ese valor tan importante del patrimonio cultural e histórico del puerto. En esa jornada, ¿no? Yo creo que
2: Sí,
0: estaba diseñado
2: el objetivo era hacer algo muy atractivo, muy fácil, muy digerible, que no fueran, que yo disfruto muchísimo de una conferencia, pero evidentemente el público objetivo, pues, lo mismo lo quiere una conferencia un jueves a las 7:30 de la tarde, yo lo entiendo. Entonces, por eso queríamos hacer algo súper ameno y que fuera muy participativo. En todas las mesas redondas, al final de las mismas, hubo turno de palabras y turno de preguntas en las que, sobre todo en el último de los días, no sé por qué, casualidad, pues hubo mucha participación y mucho, mucho debate, la verdad, estuvo interesante.
0: Muy bien. Bueno, vamos a contextualizar un poquito, porque a lo mejor hay gente que nos está viendo y está diciendo, Doña Blanca, ¿esto qué es? Yo paso por ahí camino de Jerez y lo que veo son cuatro piedras y no veo más. Así brevemente, yo sé que bueno, ha dado para una jornada y fíjate tú lo que le queda. Pero ¿qué convierte el castillo de Doña Blanca en un yacimiento tan importante dentro de la arqueología española? Así brevemente, sin hacer una presentación de una tesis.
2: Brevísimamente, primero de todo, su no construcción posterior, o sea, es un yacimiento cuya ocupación termina en época fenicio-púnica, tiene una brevísima ocupación romana y medieval y no ha estado ocupado posteriormente, es decir, no es Cádiz capital, no tenemos un yacimiento que tenemos que quitar toneladas y toneladas y metros y metros y metros de ciudad moderna para poder llegar al yacimiento si es que se llega en algún momento. Entonces, esa para mí es la primera particularidad de Doña Blanca, que es por eso por lo que es un yacimiento único, porque la mayoría de los yacimientos simplemente fenicio-púnicos de la bahía de Cádiz o incluso de la costa andaluza están por debajo de ciudades actuales. Entonces, ese es un gran problema. Y el segundo de ellos es su gran potencial arqueológico. A pesar de haber estado a las afueras del puerto de Santa María, tiene entre 7 y 9 hectáreas de extensión, lo que es el yacimiento ciudad, por así decirlo, porque el enclave arqueológico de Doña Blanca engloba otros yacimientos, pero el yacimiento ciudad pues, tiene entre eso, entre 7 hectáreas. Y según los estudios de Diego Ruiz Mata, tenemos entre 9 y 12 metros de potencia arqueológica, es decir, entre 9 y 12 metros de estratigrafía, de muro sobre muro, de suelo sobre suelo. Esas dos cosas y esos dos condicionantes creo que son únicos en todo el Mediterráneo. Y si encima de eso le metes que pues, las fuentes clásicas que hablan sobre Gadir y la importancia de lo que es la bahía gaditana durante la historia, porque no solamente en época fenicio-púnica, sino también en época romana, pues tenemos un pedazo de cóctel en Doña Blanca, vamos.
1: ¿Qué tipo de ciudad existió? Bueno, te voy a hacer, digamos, dos preguntas en una, ¿no? En primer lugar, ¿qué tipo de, digamos, de ciudad existió allí? Y además, cuando hablamos de, digamos, de qué relación mantiene este enclave con la antigua Guadir y con el mundo fenicio en general.
2: En este caso, los investigadores desde hace unos cuantos años hemos desarrollado, bueno, ya la desarrolló, de hecho, Diego Ruiz Mata en su momento, la planteó y lo que hemos ido pues completándola un poco con los diferentes hallazgos, es entender a Gadir como una realidad polinuclear. Es decir, Gadir no es una, es trina, y en este caso, pues la Trinidad de Gadir estaría conformada por el Teatro Cómico, el Yacimiento Gadir, que está aquí en Cádiz Capital. El segundo yacimiento sería el Castillo Doña Blanca en el puerto de Santa María y el tercero pues, sería el Cerro del Castillo en Chiclana de la Frontera. Esos tres núcleos principales, al menos en un primer momento, luego la cosa se puede complicar un poco, pues conformaría la realidad de Gadir. A eso hay que añadirle pues, espacios productivos especializados o funcionales, como pueden ser los hornos alfareros o la industria alfarera en San Fernando, el salazón en la costa del puerto de Santa María Rota, diferentes enclaves que pueden tener funcionalidades más concretas. Eso para nosotros lo que sería Gadir. Y luego, ¿qué tipo de ciudad sería Doña Blanca? Pues a Doña Blanca evidentemente hay que insertarla dentro de esa realidad. No podemos, muchas veces cuando estamos en Doña Blanca, es como estamos estudiando Doña Blanca, Doña Blanca, Doña Blanca, Doña Blanca, pero Doña Blanca hay que insertarla en el contexto no solamente de la bahía, sino del sur de la península ibérica y del Mediterráneo. Entonces, Doña Blanca en un primer momento fue una ciudad muy debatible sobre este tema, pero una ciudad creada o generada en torno a una iniciativa conjunta entre las personas que vivían aquí y las personas que vienen de fuera. Esa es la idea que tenemos ahora mismo nosotros como investigadores, que evidentemente la ciencia cambia. Luego una segunda ciudad que tendría que ser la ciudad de la fase 2, que está en torno al siglo VI, siglo V, pues sería una ciudad para nosotros la más interesante porque es la ciudad a la que acoge todas las personas que se mudan de Cádiz Capital. Cádiz Capital en el siglo VI se abandona por completo y es justamente el momento de mayor esplendor demográfico y en cuanto a restos arqueológicos, tanto de Chiclana de la Frontera como de Doña Blanca. O sea que entender Doña Blanca en su contexto es muy interesante. Y luego, pues, una última ciudad, la fase 3 de Doña Blanca, que es del siglo IV, siglo III, que es una ciudad fortificada. Yo no lo llamaré ni siquiera ciudad muchas veces, lo llamamos fortaleza militar. Al menos eso es lo que pensamos y lo que queremos confirmar con las excavaciones que tenemos planteadas de aquí al 29, al 2029. Pero Doña Blanca se fortifica por completo y está a la expectativa y sufriendo, mejor dicho, la Segunda Guerra Púnica. Entonces tenemos tres ciudades completamente diferentes, con tres funcionalidades diferentes, con tres ordenaciones diferentes, con tres murallas diferentes. Entonces, una no hay una ciudad sola en Doña Blanca, hay unas cuantas.
0: Claro que estamos hablando de siglos, de cientos de años. En cientos de años las ciudades cambian, van cambiando, las circunstancias van, que muchas veces se nos, cuando más alejado está el objeto de estudio, parece que los tiempos se acortan. Y no, no, estamos hablando de cientos de
2: No, no,
0: años.
2: no.
0: Y claro, por supuesto. Pero claro, es cierto que, como tú bien has dicho, el conocimiento científico va variando, va cambiando según los hallazgos y los avances que se van produciendo. En esta última fase de revitalización del yacimiento, ¿cuáles han sido esos hallazgos o avances más relevantes que se han producido y que, bueno, que llevan a lo que ahora se piensa que es Doña Blanca y con ella Agadir?
2: En este caso hay que ser sinceros y no podemos inventarnos tampoco mucho. Lo que está excavado, excavado está, y nosotros lo que hemos ha sido confirmar ciertas hipótesis o ciertos aspectos de trabajo que queríamos confirmar. O sea, no hemos cambiado sustancialmente ningún tipo de cronología, funcionalidad o tal de Doña Blanca. Más o menos pensamos lo mismo que se empezó, o sea, que se lleva defendiendo desde 1988, que es cuando se descubrió la zona en la que nosotros estamos excavando. Nosotros lo que hemos, el hallazgo principal o nuestra aportación, nuestra humilde aportación a la investigación en Doña Blanca, ha consistido en descubrir, o por lo menos que sea visible al público, en este caso la mitad de la puerta monumental de la última ciudad, de la ciudad del siglo IV, siglo III, y intentar definir cronológicamente y estratigráficamente su evolución. Y lo que tenemos proyectado de aquí al 29 no, tampoco es descubrir la cosa más antigua de Doña Blanca, sino que el objetivo es muy concreto, es sacar la totalidad de la puerta, porque ahora mismo tenemos, si una puerta tiene dos marcos, pues tenemos un marco, nos falta el otro. Y luego, pues lo que queremos es ir poco a poco adentrándonos en el interior del yacimiento para conectar la muralla que está defendiendo a alguien, pues con ese alguien. Queremos ver pues qué personas viven dentro, cómo se organizan urbanamente las personas del interior, si tienen algún tipo de espacio religioso. Eso es lo que queremos ver de aquí a 4 años. Entonces, realmente no hemos hecho ningún hallazgo espectacular, simplemente lo que estamos haciendo es plantear excavaciones científicas con objetivos muy concretos, en espacios muy reducidos, no estamos excavando hectáreas. Este año hemos reexcavado 120 metros cuadrados. Y de aquí a que termine el año podemos excavar 87, que no estamos excavando hectáreas, sino que estamos excavando pues casitas de 87 metros cuadrados. Y con objetivos muy concretos, en este caso, intentar descubrir y que sea visitable y que sea visible para el espectador la entrada monumental de la última fase, intentar ver cómo se conecta esa muralla con el interior de la ciudad. Nuestro objetivo no es sacar grandes cosas porque una de las ideas más claras que tenemos como grupo de investigación es que lo que se excave hay que investigarlo, lo que se investigue hay que publicarlo y lo que se publique hay que hacerlo visitable y entendible. Y ya la idea que subyace a todo es todo lo que se excave tiene que ser conservado. O sea, si yo he sacado de un estrato un muro que lleva 17 siglos enterrado, es porque tiene que aguantar 17 siglos desenterrado. Entonces,
0: Claro.
2: es por eso por lo que tampoco podemos asumir excavar hectáreas porque hay que asumir los costes de conservarlo. Porque en este caso, como directora de la excavación, Ana Nibó, establece como una especie de contrato con la Delegación de Cultura, eso es la ley de patrimonio, en la que el 20% del dinero total que se va a destinar a la excavación es exclusivo para conservar y consolidar lo que se encuentre. Entonces, pues claro, el objetivo no es solamente uno. Tenemos como muchos objetivos que van en paralelo y que todos tienen que convivir.
1: Por una parte, bueno, has dicho que al fin y al cabo es buscar hacerse preguntas, ¿no? Y buscar las respuestas, ¿no? Al fin y al cabo es una de las bueno, de los motivos, los que te motivan la historia, ¿no? ¿Qué preguntas siguen sin respuesta y continúa guiando el trabajo de los investigadores en Doña Blanca?
2: En este caso depende a quién le pregunte, porque cada uno investiga una cosa. En este caso, mi aspecto particular que estoy intentando visualizar en la tesis es definir muy bien, porque ahora está definida parcialmente, definir muy bien la ocupación cartaginesa, que no bárquida. Para los espectadores, la diferencia entre cartagineses y bárquida es una cronología. Los cartagineses son en el siglo IV y los bárquidas son cartagineses, pero que están bajo las órdenes de la familia de los Barca: Aníbal Barca, Mical Barca, Magón Barca, que eso es en torno al siglo III. Pues para mi caso es definir muy bien esa transición y ver las modificaciones o no que se realizan en el sistema defensivo, en este caso, en virtud de pues, quién construye y quién reforma, ¿vale? Ese es mi caso particular. Luego, el caso de mi profesora, de la catedrática de la Universidad Ana Nibó, pues su aspecto más interesante, que evidentemente, pues, por desgracia o por suerte, no estamos llevando a cabo en las excavaciones, es el intentar definir esa primera población que ocupa el yacimiento Doña Blanca. Es ahí todo el rato ese debate, ¿no? Entre los indígenas, quiénes habitan aquí cuando ya llegan los fenicios, etcétera. Y luego, pues mi compañera Carolina está más vinculada con el aspecto cerámico y de hábitat de la ciudad del medio, de esa ciudad de la fase 2 del siglo VI, siglo V, que es muy interesante porque es la que es más desconocida, porque claro, está muy baja y está siendo rota por lo que hay posterior. Entonces, pues es muy complicada de visualizar muchas veces. Entonces, pues cada uno tenemos
1: Parte.
2: nuestros objetivos vitales de investigación y nuestros intereses particulares, claro.
1: Por cierto, un inciso. No sabía que Nibó ya era catedrático. Me alegro muchísimo, porque cuando a mí me dio
2: Sí,
1: clase todavía no lo
2: desde
1: era.
2: enero del año pasado. Enero
1: Ah,
2: del año
1: bueno,
2: pasado.
1: digo, tiene que ser reciente porque yo, vamos, yo también estudié historia y a mí me dio, digo, y no era. Pues me alegro
2: Sí,
1: mucho,
2: sí,
1: mucho.
2: sí.
0: Bueno, pues volviendo a la jornada, uno de los aspectos más llamativos de esta jornada es el protagonismo de las nuevas tecnologías. Cuando estuviste aquí en este tiempo de historia, ya
2: Sí.
0: estuvimos hablando de ello y demás. Y claro, es lógico que al hacer esta jornada, pues se pusieran sobre la mesa y se mostraran a la ciudadanía. Y claro, es que la pregunta está en el aire y sigue estando porque esto está a la orden del día y muchas de estas cosas están afectando a todos los campos y, como no, evidentemente, a la arqueología. ¿Cómo están cambiando la forma de investigar un yacimiento arqueológico, estas nuevas tecnologías, esta nueva forma de trabajar que ya no es, aunque sigue haciéndose, la
2: Sí.
0: brochita y el palaustre?
2: En este caso, lo que nos ayuda muchísimo es a no destruir mucho. La arqueología es una ciencia por definición destructiva y nuestra labor como arqueólogos es romper lo que vemos. Otra cosa es que tengamos que documentarlo muy bien y mucho para no perder esa información que estamos destruyendo. Entonces, las nuevas tecnologías, el aspecto principal en los que nos ayudan en el primer paso de una excavación arqueológica, que es el planteamiento de esa excavación, es en delimitar muy bien la zona de estudio. Es decir, hacemos unas prospecciones geofísicas con georradar o geomagnética, que son dos técnicas diferentes que lo que te dan es, pues, una lectura superficial del subsuelo, pero no te da ningún tipo de cerámica, ningún tipo de cronología, ningún tipo de funcionalidad. Te da solamente la información de muro o no muro. Y muchas veces derrumbe no lo sabe interpretar muy bien porque la máquina no interpreta, la máquina da el dato. Entonces, pues con esa información nosotros delimitamos un espacio de interés. Asumimos que hay ciertas anomalías en la información que nos aporta esa técnica geofísica y delimitamos un espacio, una zona que nos interesa. Y evidentemente ya no excavamos sin saber lo que hay debajo. No es que sepamos lo que hay debajo, pero tenemos más o menos una idea de lo que nos podemos encontrar, ¿vale? Ese es quizá el aspecto más importante, porque ya no vamos a ciegas. Ya tenemos un dato más o menos fiable, más o menos exacto, pero ya tenemos algo que confirmar. Ya no tenemos una idea preconcebida en el cerebro y eso lo vamos a ir buscando, ¿no? Ese es el aspecto principal. Y luego aspectos más en cuanto a la recogida de documentación. Antes había que revelar las fotografías, ahora la fotografía digital, evidentemente, nos ayuda muchísimo. Ya no podemos, ya podemos hacer millones de fotografías. Ya no tenemos por qué pensar en el dinero que nos va a costar revelarlas, ¿no? Y luego aspectos como la fotogrametría digital, que nos solventa también muchísimo, porque si yo tengo un gemelo digital de cada estrato que excavo, ese estrato se excava y no se vuelve a recuperar nunca más, pero tengo un gemelo digital de ese estrato o un gemelo digital de ese muro que ya he quitado. Entonces, claro, esa información es crucial para poder preservar un yacimiento que se va a destruir a las futuras generaciones. Si yo dentro de 20 años viene una persona a excavar Doña Blanca y va a la Junta de Andalucía y le pide los permisos y solicita toda la información previa que hay de Doña Blanca sobre nuestras actividades arqueológicas, podrá consultar no solamente las zonas y los materiales y todo lo que hemos excavado y la documentación generada, sino también podrá visualizar cómo empezamos la excavación y cómo la terminamos con todas sus fases intermedias, porque tenemos un gemelo digital de todas esas zonas. Entonces, claro, solventa muchísimo el tema de la investigación arqueológica. Y luego, evidentemente, para la puesta en valor del patrimonio y la difusión de lo que encontramos, las reconstrucciones virtuales y establecer una infografía justamente al lado del corte arqueológico que estamos haciendo, en la que se pueda visualizar nuestra hipótesis reconstructiva de cómo es el espacio, pues evidentemente, pues ahí tocamos todos los aspectos. Tocamos el aspecto de arqueología y planificación, tocamos el aspecto de conservación y de puesta en valor y de difusión y transferencia del patrimonio.
0: Bueno, nos vamos a publicidad y seguimos hablando con Pablo Sicre sobre el yacimiento de Doña Blanca y la jornada celebrada hace unos días.

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0: Aquí estamos de vuelta, estamos hablando con Pablo Sigre sobre las jornadas que se celebraron en estos días pasados aquí en el puerto, sobre el yacimiento de Doña Blanca y cómo y el redescubrimiento del yacimiento. Y ya para ir terminando,
1: Una cosa, Pablo,
0: sí.
1: ¿crees que estamos viviendo una pequeña revolución tecnológica dentro de la arqueología?
2: Yo creo que ya no es que estemos viviéndola, es que ya estamos en el proceso de maduración de esa realidad.
1: Vamos a dar un
2: Yo
1: paso
2: llevo
1: más, ¿no?
2: estudiando claro, yo llevo estudiando fotogrametría pues desde el 2020, ya han pasado 6 años, qué tontería, ya los años van pasando poquito a poco. Y estos aspectos de virtualización del patrimonio y de aplicación de nuevas tecnologías técnicas geofísicas, la primera técnica geofísica que se hizo en Doña Blanca fue en el 2016, ya hace una década. Es que parece que fue hace muy poco, pero realmente hace ya un ratito. Entonces, claro, no creo que estemos en un proceso inicial, porque en un proceso inicial todo está por descubrir y todo está por implementar, sino que estamos en un proceso, creo que, de maduración de las técnicas. Porque, de hecho, nos comentaba el equipo de Lázaro Lagostena, del catedrático de Historia Antigua de la Universidad de Cádiz, que la primera excavación, o sea, la primera prospección geofísica que se hizo en Doña Blanca se hizo para probar el equipamiento. Y el equipamiento que hemos utilizado en las técnicas geofísicas de este año ha sido el mismo. O sea, el dato, por así decirlo, debería de ser el mismo, pero evidentemente no lo es, porque no es lo mismo el dato que tú das o el dato que tú recibes de una máquina que acabas de recién estrenar, que no sabes utilizar y que estás practicando para entenderla, que cuando ya llevas 10 años utilizándola y interpretando ese dato, ya ellos más o menos sabían, sí, por aquí tiene que haber algo, por aquí tiene que haber algo, pero lo mejor ha sido este año, vaya.
0: Claro,
2: Entonces, claro, no
0: ir
2: consideramos
0: a...
2: que estamos en un punto inicial, estamos en un punto de maduración, creo yo.
0: No es lo mismo ir a ciegas, así un poquito, que
2: Claro.
0: ya con la experiencia de los años. Y bueno, como decía antes, para ir ya terminando, desde un punto de vista cultural e incluso, ¿por qué no?, turístico, ¿qué potencial tiene Doña Blanca para el puerto de Santa María?
2: Todo. O sea, Doña Blanca puede ser quizá el punto de inflexión de una ciudad de turismo sol y playa, porque el turismo está genial, aporta dinero, aporta economía a lo que es una ciudad, pero tiene que ser un turismo sostenible para empezar y tiene que tener un carácter anual, no estacional. Doña Blanca aporta todo eso. Doña Blanca es un yacimiento que está por redescubrir, está por excavar, está por poner en valor, está a 15 kilómetros del puerto. Y tiene unas condiciones de conservación idóneas. O sea, muchas veces durante esta visita que hemos tenido de 70 personas el sábado pasado, durante la jornada, nos decían, esto es increíble, esto es increíble, esto es increíble. Y los yacimientos que hay, por ejemplo, en Chiclana de la Frontera, que tiene una puesta en valor espectacular, porque es una pedazo de puesta en valor, como museo, como espacio, como centro de interpretación en este caso, tiene unos restos arqueológicos, no voy a decir peores, simplemente más pequeños. O sea, o menos monumentales, o con menos potencia arqueológica. Eso lo que aporta es que hay un potencial increíble que hay que exprimir. Nosotros, en este caso, como grupo de investigación, hemos empujado un poco a intentar poner de nuevo en valor el yacimiento y buscar alternativas a la hora de generar espacios de contenido atractivos en el yacimiento. En este caso, hemos solicitado un proyecto que ha sido financiado y que va a desarrollarse de aquí a 2 años, en el que se llama Redescubriendo el Castillo de Doña Blanca, nuevas narrativas para la difusión y transferencia del conocimiento o algo así, que lo que queremos hacer es pues, varias reconstrucciones virtuales que sean visibles o que sean utilizables mediante el teléfono móvil, en el que tú, tanto en el yacimiento como fuera de él, pues, puedas visualizar un resto arqueológico, en este caso una calle del siglo III, y puedas ver el espacio reconstruido virtualmente en tu móvil. Ese es uno de los proyectos y otro de los proyectos que se llama Mapping Gadir, que es un proyecto fuera de concepto con fondos europeos. Lo que queremos es integrar a Doña Blanca en el contexto de la Bahía de Cádiz, en este caso con todos los restos de yacimientos fenicio-púnicos de la Bahía, tanto Cádiz Capital como Chiclana, como Medina Sidonia, como San Fernando, como Puerto Real, como todos estos municipios de la Bahía de Cádiz. Lo que queremos es pues, insertarlo en una especie de página web. Pública, visitable y con toda la accesibilidad posible en varios idiomas, etcétera, en la que un usuario estándar pues, pueda consultar qué yacimientos de época fenicio-púnica hay en la bahía, pueda consultar sus horarios, su accesibilidad, su gratuidad o no, o si se puede ver o no, porque hay muchos yacimientos que no son visibles, porque están ya rotos o porque están bajo tierra. Y para un investigador promedio que quiera investigar un poco sobre el yacimiento, o sea, pues sobre la bahía de Cádiz y su contexto fenicio-púnico, pues que pueda consultar bibliografía, que pueda ver información adicional. Es decir, todo lo que está en nuestra mano se está haciendo para poner en valor y apostar por Doña Blanca, porque consideramos que es eso, un aspecto fundamental. Y nos consta que desde el puerto de Santa María, en este caso desde la alcaldía, se está intentando potenciar el yacimiento. Gracias a los fondos

0: Estupendo.
1: Bueno, y para concluir, me gustaría hacerte una pregunta y llevarnos al futuro un poco, ¿no? Y dice, imaginémonos que te volvemos a entrevistar, pero 10 años después, ¿no?
0: Si no nos han echado, claro.
1: Si no.
2: No he muerto yo tampoco.
1: ¿Cómo te gustaría que hubiera evolucionado el castillo de Doña Blanca?
2: Pues aquí te voy a ser completamente sincero, esto es una opinión individual. Eso quiero dejarlo muy claro. Me gustaría que Doña Blanca estuviera en manos del Ayuntamiento del Puerto de Santa María, que la gestión por lo menos fuera del Ayuntamiento del Puerto de Santa María, porque creo que más que un municipio pueda apostar por un yacimiento arqueológico, no va a apostar nadie, porque al final el que se duerme al lado del yacimiento es el que más quiere ponerlo en valor muchas veces. Y toda mi energía irá apostada en ese sentido. Y sobre todo lo que me gustaría es ver un yacimiento vivo. Es un yacimiento en el que tú cuando visites el yacimiento de forma autónoma seas capaz de entender el yacimiento, porque ahora mismo no es así. Ahora mismo si vas solo vas a dar un paso por el campo viendo piedras, no vas a ver otra cosa. Y sobre todo un yacimiento que tenga un pedazo de lavado de cara. Ahora mismo si vas al yacimiento por la carretera, pues vas a tener que estar buscando aparcamiento en la zona del aparcamiento, vas a tener que desviarte de la carretera con un poquito de seguridad porque no hay un acceso muy claro. Me gustaría ver un yacimiento con un buen lavado de cara y un nuevo discurso museográfico y de puesta en valor. Eso es lo que me gustaría ver.
0: Pues nos unimos a tu
1: Petición y a tu
0: petición.
1: deseo,
0: Y Pablo, ha sido un auténtico placer acercarnos contigo a uno de los grandes tesoros históricos de nuestra tierra. Y te agradecemos
2: ¿no?
0: que hayas compartido con nosotros el trabajo que se está realizando y que haya ayudado a comprender mejor la importancia de preservar, investigar y, sobre todo, divulgar nuestro patrimonio. Muchísimas gracias. Ya sabe usted que tiene aquí su casa para lo que guste mandar.
2: Yo espero poder ir la próxima vez que vaya.
0: Pues muchísimas gracias por haber estado aquí en el Tiempo de Historia, Pablo. Hasta la
2: A
0: próxima.
2: ustedes por invitarme, gracias.
0: Bueno, qué importante es la preservación y el trabajo y la divulgación de nuestro patrimonio histórico y cultural, ¿eh?
1: Hombre, yo creo que es fundamental, ¿no? Y el trabajo que realiza desde la gestión pública, ha hablado, ¿no? Ha estado hablando de la catedrática Niubó, también ha estado hablando de las funciones que ha ido realizando la Universidad de Cádiz, y como bien él ha hecho referencia. Bueno, al fin y al cabo, la gestión pública de este patrimonio, pues, es fundamental porque eso le dará vida no solo al municipio y no solo, digamos, lo que es la ciudad de cara a un turismo sostenible y diferente, sino
0: Distinto.
1: también, bueno, pues, al fin y al cabo, digamos, este tipo de turismo que se puede focalizar desde ese ámbito, pues abarca a todo el mundo, ¿no? Yo
0: Claro.
1: creo que eso es un potencial que tiene el puerto y debería de potenciarlo, valga la redundancia, de manera importante, como por lo visto, y bien ha hecho referencia a lo largo de la entrevista, por lo visto hay pretensiones, ¿no? Yo creo
0: Sí.
1: que eso es fundamental. Y no solo el puerto, ¿no? Yo creo que la Bahía de Cádiz, la provincia de Cádiz en general, pues tiene que apostar, y bueno, y así lo extrapolamos, pues lo debemos extrapolar a todo, ¿no? Pero yo creo que eso es muy bueno, porque al final cuando analizamos y muchas veces se han hecho críticas por parte, digamos, de ciertos sectores de la sociedad, se habla de que España, concretamente Andalucía, pues habla de la discoteca de Europa y habla a lo mejor de
0: Sí,
1: la barra, el
0: del
1: bar, los
0: turismo de borrachera,
1: restaurantes,
0: del turismo
1: efectivamente.
0: de, en
1: Y yo
0: fin.
1: creo que, digamos, testimonios y relatos como el que ha ido desarrollando nuestro invitado, pues nos invita a empezar a valorar, a gestionar y a poder, digamos, darle la importancia que tiene otro tipo de turismo y además que este abarca a todo el mundo, porque a lo mejor el de discoteca pues abarca una cierta edad. Sin embargo, en este, pues desde los más
0: Y en el
1: pequeños,
0: tiempo, en el
1: en el
0: tiempo.
1: tiempo. Y sin embargo, en este, por ejemplo, bueno, pues abarcará tanto desde lo más pequeño, que lo puedes hacer de una manera más
0: Más
1: didáctica o
0: lúdica.
1: más lúdica, a unas personas, digamos, ya de una edad considerable, en la que, bueno, se le pueda explicar con mayor madurez.
0: Además, es que se está haciendo ya, vamos en el buen camino. Hemos tenido aquí a los responsables, a Manolo Isco en Nueva Gadeira, a Juan Miguel Pajuelo con el yacimiento del cómico. Y bueno, aquí ya Pablo ya no está hablando de lo mismo en Doña Blanca. O sea que vamos en ese camino, un camino que nosotros celebramos, que nosotros queremos que siga así y
1: Invitamos a, digamos, a todas las instituciones públicas
0: a que
1: y a que
0: continúen.
1: continúen.

0: por esa senda, porque incluso también a nivel, digamos, de promoción de la ciudad, yo
1: Sí.
0: creo que eso es un baluarte, ¿no? Yo creo que eso es una puesta, digamos, en común y que, bueno, que puede favorecer al crecimiento y a ver a la ciudad de otras perspectivas, ¿no?
1: Y que eso, que el puerto de Santa María, cuando se habla del puerto de Santa María, se dice el puerto de Santa María es la ciudad del verano, de la fiesta. Bueno, vale, sí, pero también sea de la cultura y de la historia y demás. Y con esto nos vamos un momentito de nuevo a publicidad y volvemos enseguida con las efemérides. No se la pierdan.

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0: Aquí volvemos en Es Tiempo de Historia y ahora nos toca hablar de la efeméride. Y José Manuel, hoy es San Juan.
1: Efectivamente.
0: Felicidades a
1: A todos
0: todos los Juanes y a las Juanas, a los Juanitos y a las Juanitas. Es un día muy importante, aunque no lo parezca, ¿por qué es tan importante San Juan, José Manuel?
1: Bueno, pues la celebración del Día de San Juan destaca por su profundo sincretismo cultural, fusiona ritos ancestrales del solsticio de verano con una tradición cristiana del nacimiento de San Juan Bautista. Yo diría ahora mismo de la Salle.
0: Pero San Juan
1: Bueno, San Juan
0: Bautista,
1: Bautista, vamos a darlo ahí. Su importancia trasciende lo religioso, simbolizando la purificación, la renovación y la bienvenida de una nueva estación. Originariamente, estas celebraciones rendían culto al sol en su punto más alto, de ahí el solsticio de verano en el hemisferio norte. El fuego de las hogueras se utilizaba para darle más fuerza al astro rey a ahuyentar los malos espíritus. La Iglesia Católica adoptó este festejo para conmemorar el nacimiento de Juan el Bautista. Según los textos bíblicos, Zacarías mandó a encender una gran hoguera para anunciar el nacimiento de su hijo. Saltar las hogueras y quemar figuras se ha convertido en un ritual principal, representando la eliminación de energías negativas que quema de lo viejo y la petición de los nuevos deseos.
0: Bueno, es el reflejo de lo que sería el solsticio de invierno, que curiosamente, no, curiosamente no, con la misma
1: ¿Lo es?
0: finalidad, pues se celebra con la Navidad
1: El
0: de Jesús,
1: nacimiento de
0: con
1: Jesús.
0: el nacimiento de Jesús, la Natividad. Entonces tenemos el día más corto del año, que es el nacimiento de Jesús, que a partir de ahí, pues todo empieza a revivir
1: Porque al fin y al cabo,
0: y su culmen en el día de San Juan.
1: efectivamente, porque al fin y al cabo, bueno, el solsticio de invierno lo que quiere reflejar es que la tiniebla pues es vencida por la luz, ¿no? Por
0: Eso
1: eso
0: es.
1: es el nacimiento de Jesús. En este caso, bueno, pues todo, en este caso, bueno, pues lo contrario en un aspecto en el que a partir de en este momento, pues cambia, digamos, el día y, bueno, al fin y al cabo, este ritual no deja de ser algo que a la Iglesia Católica ha realizado a lo largo de su historia, que es, digamos, coger las fiestas paganas de aquel momento, de esa sociedad, digamos, hasta cuando ellos se establecieron como la religión imperiosa,
0: Imperante, imperante.
1: imperante, pues bueno, en ese momento pues adoptaron esta fecha. Y en este caso, no solo, digamos, para ahuyentar los malos espíritus y eso, sino bueno, también para renacer, ¿no? Es como también renacer de esas cenizas, ¿no?
0: Claro, también las fiestas de cosecha, etcétera, etcétera, cuando se produce también en la vendimia, que son los equinoccios, en fin, son momentos muy importantes relacionados con algo tan importante como el tiempo atmosférico, que es crucial para lo que siempre nos ha dado de comer de toda la vida, por lo menos a partir del neolítico, como es la agricultura. Y bueno, pues nada, eso, reiteramos, muchas felicidades a los Juanes y muchas
1: Y a
0: felicidades
1: la
0: a las
1: Juana.
0: Juanas y que nada, que hayan ustedes quemado todo lo malo y
1: Y que entre lo
0: y que
1: bueno.
0: entre lo bueno, como con el romero. Bueno, estamos en 24 de junio, en 1081, hace
1: Un porrón de años.
0: tanto como 900.
1: 945 años.
0: ¿Quién nació?
1: Nació Urraca I de León, fue reina de León entre 1900, perdón, entre 1109 y 1126, y emperatriz de España. Hija y sucesora de Alfonso VI y de la reina Constanza de Borgoña. A su muerte lo sucedió su hijo Alfonso VII. Llegó a ser reina de León a raíz y como consecuencia de la muerte de su único hermano varón, Sancho Alfonsez, acaecida en el año 1108, que habría sido el sucesor de Alfonso VI, fallecido el 1 de julio de 1109. Urraca tomó el mando como reina de León y pasó a desempeñar un papel activo en la política y gobierno del reino, como bien ha dicho Antonio anteriormente, hace 945 años.
0: Hay que tener en cuenta que Urraca fue la primera reina efectiva de los territorios, de los reinos de
1: Cuando
0: España y de Europa.
1: Efectivamente, cuando nosotros estuvimos hablando sobre el tipo de gobernantes antiguos y hablamos de la figura de las mujeres que habían gobernado, hicimos referencia, aparte de Isabel la Católica, que
0: La
1: también
0: Norte de Aquitania.
1: la hablamos antes hablamos de Urraca, como una, digamos, de las piezas fundamentales para entender, digamos, eso, ¿no? Lo que era la mujer y el poder en esta época.
0: Y como no, Urraca fue víctima de la misoginia de esa época, porque incluso de los cronistas posteriores que la encasillan en medio de el gran rey Alfonso VI y su hijo Alfonso VII, el emperador, y ella como que la solaparon. Y hay que tener en cuenta que Urraca fue reina efectiva, que gobernó su reino, que primero se casó con Raimundo de Borgoña, con quien tuvo dos hijos y después enviudó, que luego, por obligación, se casó con Alfonso el Batallador de Aragón, con un matrimonio desastroso, donde su marido incluso la maltrataba y con el que terminó guerreando, en un matrimonio muy, muy, muy desastroso, muy tortuoso para Urraca, pero que ella reinó efectivamente y tuvo incluso previamente su experiencia de gobierno con el Ducado de Galicia, donde ella cogió experiencia para que luego ser la reina de uno de los reinos más importantes de la península en esa época, en un momento muy, muy, muy complicado, porque León y Castilla también habían sufrido el avance de los almorávides y la derrota en la batalla de Uclés. Es decir, fue una mujer que tomó las riendas de un reino muy importante y que gobernó como tal, y que no se sabe mucho de ella, y hay que recuperar la figura de Urraca I de León, que nació tal día como hoy, hace 945 años.
1: Y bueno, vamos a darle un salto importante en la historia y nos vamos a trasladar a 1497, en este caso, alentado por el éxito de Colón y al servicio de Enrique VII de Inglaterra, el navegante italiano Giovanni Caboto, llega a las rocosas costas de la actual Terranova, donde dio pie a las reivindicaciones inglesas sobre Norteamérica. En 1498, tras ser nombrado almirante, Caboto partirá al mando de una expedición de 5 buques, y a partir de 1499 no se volverán a tener más noticias de él ni de su expedición. Hace exactamente 529 años.
0: Bueno, en Inglaterra se quiso hacer un remedo de Cristóbal Colón con Giovanni Caboto, Juan Caboto para las fuentes españolas. Como ven, hay muchos paralelismos con la figura de Cristóbal Colón, un italiano, al servicio de una corona, de otra corona europea, de caso de Inglaterra, y que llega a Norteamérica. Pero la cosa salió mal porque en su segundo viaje, pues Giovanni Caboto no vuelve. Y bueno, se puede imaginar ustedes lo que le pasó a la expedición de Caboto, que bueno, que se hundió y ya no se supo más de ella. Así que todo esto terminó en un fracaso que retrasaría durante mucho tiempo la colonización inglesa y posteriormente también francesa de Norteamérica. Bueno, pues esto se produjo hace 529 años y seguimos por Inglaterra.
1: Efectivamente, seguimos por Inglaterra y también seguimos reivindicando la figura de la mujer y el poder en este caso, ¿no? En 1509, con tan solo 23 años, Catalina de Aragón es coronada reina de Inglaterra.
0: Sí, señor.
1: Hace 517 años.
0: La hija de los reyes católicos, a la que se casa con Enrique VIII, el divorciador y asesino de esposa, salvo ella, a la que no tuvo lo que hay que tener para cortarle la cabeza. ¿Por qué? Porque era la hija de los reyes católicos. Y que cuyo divorcio de Catalina por no darle un hijo varón como heredero supuso la escisión de Inglaterra, la creación de la Iglesia Anglicana, que se escinde de la Iglesia Católica Romana y Papista, y que luego después daría tantos quebraderos de cabeza y tantos problemas en Inglaterra, y bueno, que subsiste hasta hoy con el rey de Inglaterra, Carlos III, como cabeza de la Iglesia Anglicana. Bueno, pues Catalina de Aragón fue reina de Inglaterra y fue coronada tal día como hoy, hace 517 años.
1: Y nos vamos a dar un salto importante en la historia y vamos a ir al año 1812. Concretamente, Napoleón da por iniciada su campaña en Rusia sin declararla previa a la guerra. Al cruzar con su ejército el río Niemen, hace 214 años.
0: Ya sabemos que el general Invierno y la táctica de la tierra quemada hará que los rusos pues vayan retirándose, pero dejando al ejército francés a cada vez más alargado, sin posibilidad de tener
1: a los enemigos.
0: Y que llegaron a la puerta, entraron en Moscú, que los propios rusos incendiaron. Y que obligaron a que Napoleón desistiera y volviera al cabo de varios meses, una vuelta que la Gran Armée quedó completamente diezmada.
1: Hay que tener en cuenta que en 1812, también estaba en guerra, Napoleón se encontraba en guerra con España, y además, concretamente, fue el año de la Constitución denominada como la Pepa. Es decir, que abrió dos frentes. Este es el Trump de la época.
0: Bueno, yo creo que Napoleón era un poquito más inteligente. Bastante más inteligente. Y sobre todo mejor militar. Aunque también cometió
1: estos errores. Y sobre todo también es curioso porque en Rusia, como bien ha hecho referencia, la tierra quemada, y da la casualidad que también cuando llega la Segunda Guerra Mundial, salvando las distancias...
0: Luego soy yo el que hablo de la Segunda Guerra Mundial.
1: Sí, pero salvando las distancias, la Segunda Guerra Mundial, cuando se invade por parte de los nazis Rusia, pues una de las cosas que emplea Stalin fue la tierra quemada. Es decir,
0: los rusos aprendieron esta técnica a partir del momento en el que Iván el Terrible recibe un gran golpetazo por parte de las tropas del Kanato de Ucrania al sueldo de Constantinopla, del sultán turco, y que es la primera vez que tienen que abandonar Moscú porque están a punto. Entonces se dan cuenta de que una de sus principales ventajas es precisamente esa, el invierno y la tierra quemada.
1: Además, y también la amplitud de su territorio. Tener en cuenta que Rusia da la vuelta casi al mundo.
0: Es el país más grande del planeta. aunque la Unión Soviética todavía es más grande, ¿no? Pero bueno, pues eso pasó pues hace 214 años. Y en 1901...
1: En París, en una galería de la prestigiosa calle de Lafitte, el artista español de 19 años, Pablo Picasso, expone por primera vez sus obras fuera de España.
0: Hace 125 años. Y, por cierto, no se comió un colín. Porque, claro, los inicios son así. Estamos hablando de un joven Pablo Ruiz Picasso que acaba de mudarse a París, con la bohemia, con todo lo que todo
1: aquello
0: esto
1: supuso
0: y conlleva. Es el París previo a la Primera Guerra Mundial, y claro, es un artista de los muchos que pululaban por París, pintores, escultores, escritores de muchísimas partes del mundo que iban a la Ciudad de la Luz a intentar buscarse un hueco, y que pues con 19 años pues el malagueño pues intentó pues abrirse paso. No sería hasta a la vez, le costaría un poquito más, pero sí, bueno, terminó siendo pues el tercero de la tríada de pintores españoles, a pesar de todos los que hay también, pero los tres grandes, uno de los tres ases de la pintura, pues son Velázquez, Goya y Picasso. Bueno, pues esos son los tres. Pues es que aquí tenemos el momento inicial en el que un jovencito, Pablo Ruiz Picasso, expone en una galería, en una pequeña galería, sus primeros cuadros. Por cierto, todavía se entendía lo que pintaba. Sí. todavía no había descubierto o no había inventado el cubismo.
1: Esto terminamos, ¿no?
0: Y ya vamos terminando. ¿Y nos da tiempo a la anécdota, Dani? Venga, pues la anécdota histórica. El cadáver que ganó unas elecciones. El extraño caso de Elmer McCutcheon.
1: Bueno, la vida está llena de personajes peculiares, pero pocos tuvieron una vida tan desafortunada y una muerte tan movida como Elmer McCutcheon. McCutcheon fue un ladrón de poca monda en los hechos de los Estados Unidos a comienzos del siglo XX. Sus atracos eran tan torpes que rara vez conseguía el botín que buscaba. En el año 1911 participó en el asalto de un tren pensando que transportaba una gran cantidad de dinero. El problema es que se equivocó de convoy y apenas obtuvo unas pocas monedas y algunos objetos de escaso valor.
0: Era un poquito torpe, muchacho, ¿no?
1: Poco después fue abatido por la policía en Oklahoma. Y aquí es donde comienza la parte verdaderamente increíble de la historia. Nadie reclamó el cadáver. El empresario de la funeraria decidió por entonces embalsamarlo y exhibirlo al público cobrando una pequeña entrada. Durante años los visitantes podían contemplar al bandido que no quiso ser enterrado. Con el tiempo, y varios feriantes y empresarios de espectáculos ambulantes compraron el cuerpo y lo incorporaron a las atracciones. Y el pobre Kurdi, McCurdy, perdón, pasó décadas viajando por Estados Unidos como si fuera un objeto de exposición. Lo más surrealista llegó en los años 60 y 70. El cadáver acabó formando parte de los parques de atracciones y casas del terror. Tan realista parecía la momia que la mayoría de la gente creía que era una figura de cera. En 1976 ocurrió algo extraordinario. Durante el rodaje de una serie de televisión, en un parque de atracciones de California, un técnico movió una supuesta figura decorativa y accidentalmente le arrancó un brazo. Al observar el interior, descubrieron tejido humano y restos óseos auténticos. La investigación reveló que aquella figura era realmente el cuerpo de McCurdy, que había fallecido 65 años antes. Finalmente, tras una larguísima carrera póstuma por ferias y circo y parques temáticos, recibió un entierro digno en Oklahoma.
0: Bueno, pues con esto nos despedimos y, como siempre, con una cita.
1: El pasado no está muerto, ni siquiera es pasado.
0: William Faulkner. Hasta el próximo programa.

Hola, muy buenas tardes, bienvenidos un día más, hoy viernes al programa de Mar. Ya saben que nos pueden seguir a través de las redes sociales y a través del 107.8 de la FM. Este fin de semana hay muchísimas cosas en el puerto, principalmente hoy, esta tarde, el pregón de la Virgen del Carmen. Así que quédense, que comenzamos en breve.

0: Bueno, pues ahora sí que comenzamos el programa de Mauro hoy viernes y lo hacemos con Manuel Pérez Navarro, el presidente de la Asociación de la Gaviota de aquí del Puerto de Santa María, y viene acompañado de Juan Manuel Rodríguez Galisteo, que es el vicepresidente de dicha entidad. Pues a los dos, muchísimas gracias por haber venido.
1: Gracias a ustedes por atendernos.
0: Porque nos habéis cedido un poquito de vuestro tiempo, porque vamos a hablar de este gran proyecto que empezó hace 20 años y ya pues se ha convertido en un referente, sobre todo en la playa de Valdelagrana. Hablamos de Hidrosport.
1: Hidrosport se ha convertido en el referente, de hecho, para las personas de ya no solo a nivel provincial, sino a nivel nacional, que vienen al puerto, alquilan en Valdelagrana para poder tener ayuda en verano para sus familiares que están con discapacidad funcional o diversidad funcional, como decimos nosotros, o eso técnico que hay que decir, emplear, diversidad funcional.
0: Porque os imaginabais vosotros en toda la repercusión que ha tenido este proyecto desde el minuto uno que comenzaste y hasta ahora que ya se cumplen 20 años, que estamos de celebración, de enhorabuena.
1: La verdad que no, porque yo en concreto os puedo decir que ni siquiera se me había pasado por la cabeza que esto existía. Pero hace 25 años tuve un accidente, estoy discapacitado, entonces esto es lo que me hizo acercarme a la gaviota y con lo cual aprovecharme de este servicio que creo que es fundamental hoy día, porque somos muchísimas las personas con movilidad reducida, muchísimas personas con diversidad funcional y quizás yo sé que la sociedad poco a poco está tomando partido y se está dando cuenta, pero no nos damos cuenta hasta que no nos toca de verdad. Entonces, cuando sí caemos, que sí nos hace falta toda esta serie de servicios, que queramos, siempre hay alguna asociación o algo que está dispuesta a ofrecerlo.
0: Y como tú dices, que esto es allá a nivel de España, que ya es que no hemos salido de la provincia, es que ya esto va a más.
1: Claro, porque uno de los referentes nuestros es que el puerto en la feria de turismo también lo ha presentado.
0: Exactamente.
1: Entonces, pues, queramos o no queramos, esto llega a oído a nivel nacional, incluso a nivel internacional. Vamos a dejarlo ahí.
0: Y en muy breve, ¿cómo fue el balance del año pasado?
1: Pues mira, el balance del año pasado fue, en total fueron 789 actuaciones que tuvimos.
0: Fíjate.
1: Que yo creo que fue ya un... Porque tenemos, claro, tenemos un tiempo de 11 a 3, entonces tuvimos que programarlo y teníamos 17 baños, 17 turnos de baño de personas distintas todos los días. Entonces, eso nos llevó a realizar porque contamos también con los voluntarios, porque si no es imposible. Después, hay personas que, si nos trae su certificado médico, que de verdad necesita hidroterapia en el mar, también se la atiende, se le da su masaje, su historia. ¿Qué tiene? ¿Qué necesite? Y el año pasado tuvimos 23 personas que venían de fuera incluso para que necesitaban eso y aquí lo encontraron. Y le dimos 124 sesiones completas de hidroterapia. A cada una tuvimos que darle nada más que 30 minutos porque es que no, entonces
0: se nos va.
1: No pudimos atender más. Pero bueno, creo que quedamos ellos satisfechos porque en los agradecimientos que nos dejan a final de temporada, nos lo agradecieron el año pasado. Yo
0: muchísimo,
1: creo que se pasaron y este año esperamos por lo menos tener el mismo resultado. Vamos a dejarlo ahí.
0: Decir que estará hasta el 31 de agosto, ¿no? Manuel.
2: Sí, buenos días.
1: Hasta el 31 de agosto, desde ayer, día 1.
0: Exactamente.
1: Desde ayer que inauguramos.
0: Antes de ayer se inauguró y estará el 31 de agosto, que de agosto. Sí, lo quiero recalcar, que estamos hablando de este tema y personas que estén interesadas, que nos estén escuchando y viendo en estos momentos, pues que sepa que hasta el 31 de agosto pueden ponerse en contacto con vosotros.
1: En contacto, simplemente con llegar a la playa,
0: allí
1: se toma nota de ello, porque hay que para tener control nosotros y ya está, simplemente se apuntan en el programa y se acabó, no necesitan otra cosa. Y hacer constar que si muchas personas, esto es totalmente gratuito, que no vaya a pensar que tienen que pagar algo, sino es totalmente gratuito.
2: Porque ya el año pasado el otro, no vamos a poner, hubo personas que nos sacó las redes sociales sin consultar con nosotros, porque por lo visto allí le cobraban por bañarlo 3 euros. Entonces nosotros llamamos, dimos con esa persona y le dimos que la asociación de la diota no era.
0: Exactamente, que era otra entidad que estaba ahí beneficiándose.
1: Beneficiándose, entre comillas, aprovechándose.
0: Aprovechándose, porque la palabra es aprovechándose de la situación.
2: A mí me gusta.
0: Pero vamos a dejarlo claro. Sí, sí. Es totalmente gratuito. El servicio es en Valde la Grana. Cualquier persona que lo necesite, que se vayan allí directamente. Y que está hasta el 31 de agosto.
1: Hasta el 31 de agosto.
2: ¿Y que pregunte por la sociedad abierta?
1: No, no, por la asociación, porque, bueno, aparte tiene su cartel o, digamos, anunciador. Tiene una lona que lo anuncia.
0: Ahí está,
1: pero
0: y está ahí
1: allí. Y si no, las chavalas que atienden enseguida te dicen...
2: Sí, pero como cuando es así, hay varias... Lo que
0: claro, exactamente.
2: Antes.
0: Sí, pero que eso se centraliza allí, la persona allí interesada siempre están, sí, sí, los voluntarios, por ejemplo, en este caso, que están, caso allí,
1: están allí,
0: también personas
1: mundo,
0: de la Asociación La Gaviota que están allí para informar.
2: Pero que nos, debo repetir que nos dolió mucho que nos pagara en redes sociales que la Asociación La Gaviota cobraba 3 euros.
0: Claro, pues no, señores, vamos a dejarlo claro, que no se cobra, que La Gaviota solo organiza, que es gratuito y es el servicio para este tipo de personas que lo necesitan, que disfruten del verano como cualquier persona. Es porque se lo merecen.
1: Es más, este año hemos duplicado el transporte.
0: Eso os iba a comentar.
1: Hemos duplicado el transporte. En vez de dar un solo viaje, ya damos 2 viajes, porque es imposible dar 3, que significa 14 personas diarias que van a la playa, 4 en silla de ruedas y 10 en la furgoneta, porque es que no podemos dar otro viaje porque entonces nos ocupa toda
0: ahí
1: la
0: está
1: mañana.
0: Pero bueno, que contáis con una furgoneta adaptada para ese tipo de personas, sí, sí, o sea, sí, que lo tenéis todo tan bien planteado y tan bien organizado que no, cualquier persona
1: que
0: puede
1: queramos,
0: disfrutar.
1: No queramos, una de las cosas fuertes es que este año el ayuntamiento nos ha ayudado con lo de la todo el programa de transporte, sí, no lo ha subvencionado el ayuntamiento, o sea, que entonces queramos o no queramos, vamos intentando dar pasito y...
0: Hombre, pasito poquito a poco,
1: poquito
0: pero...
1: Poquito a poco se va consiguiendo algunas cositas que yo creo que es necesaria para nuestra sociedad hoy día. Vamos.
0: Y para cuadrar, esos son los días de lunes a viernes, ¿no? Para cuadrar un poco la asistencia y el servicio, es de lunes a viernes, desde las 11
1: o sea,
0: de la
1: mañana...
0: mañana
1: a 3 de la tarde.
0: Hasta las 3. O sea, las personas una franja horaria bastante amplia.
2: Hombre, por eso le hizo un compañero que no podemos dar más viajes porque que no falta.
0: Claro, ahí está.
1: El primero lo damos a las 11 para cuando, que incluso que es cuando abre los servicios de la playa.
0: Exactamente.
1: Y el otro vuelve al puerto, recoge y vuelve. Y ya después, a partir de la 1:15, se sale para las 3 y está de vuelta con todo ya recogido.
0: Destacar también que este año colaboran estudiantes del Centro SAFA, ¿no? San Luis Sagrada Familia.
1: O sea, tenemos voluntarios. Estos primeros 10 días van a ser voluntarios de SAFA San Luis, de la fundación que ellos tienen. Y después ya, a partir del día 10, contamos con los voluntarios del Grupo de Refugiados de España, con desear, que son lo que normalmente nombran las redes sociales y nombran la radio y la televisión, pero ahí son los que nos echan una mano. Que para nosotros, el año pasado, digamos, fue como un pequeño, a ver cómo sale esto.
0: Claro.
1: ¿Por qué? Porque personas mayores, personas con discapacidad, ver personas de color que te tienen que ayudar... No sabíamos cómo, y sin embargo después, algunas cuando terminaron, llorando porque se iban.
0: Claro.
1: ¿Comprende? Entonces eso...
0: Del servicio tan bueno.
1: Eso del
0: bueno.
1: Servicio que dieron y como... Ya te digo, a mí mismo se me pone las calles
0: ahí
1: de
0: está,
1: punta.
0: Ahí está, los vellos de punta de ver la reacción, ¿verdad?
1: La reacción
0: desde
1: de
0: las
1: personas.
0: Porque uno lo organiza de tal forma que tú dices, mira, va a salir bien, pero ya cuando lo ve in situ, la reacción de estas personas, del servicio que prestan ellos, de esa unión, de esa colaboración, ¿no?
1: Y después que ellos... también lo agradecen porque, quieran o quieran, se ven útiles. De hecho, algunos decían, esto no puede seguir todo el año.
0: Exactamente. O sea, y los metí con neopreno.
1: Claro. Y entonces, no, lo que pasa es que algunos ya pudieron, todo el que pudo, intentó buscar una línea de estudio para ayudar a las personas. O sea, de los módulos que hay de ese tipo, para intentaron por ahí.
0: Ahí está.
1: ¿Sí? Y otro de los fines fundamentales que tenemos, que para muchas personas hoy día, yo creo que de lo más necesario, es la socialización. Porque allí van muchos que incluso no quieren ni bañarse, sino van por estar con personas, charlar esas 2 o 3 horas y compartir. Se acabó. Y algunos simplemente lo que quieren es agarrarse el brazo del voluntario y dar un paseo por la playa. Que eso no, y eso, quiera o no quiera, es de agradecer y eso... Te llena,
2: Eso no está pagado.
1: Eso no está
0: desde
1: pagado.
0: Luego, y sobre todo la reacción de las personas, que incluso habrá personas que por primera vez se meten en el mar, gracias, ¿no?, a vosotros, a este proyecto, ver la reacción de estas personas, de esa alegría, de esa carita, ¿no?
1: Hombre, Este año en concreto, vamos, estábamos allí en la oficina y llegó una señora que venía preguntando por Hidrosport. Sí, señora, es que yo no tengo cómo ir ni tengo que nada. Si ustedes me decís que sí, yo voy a comprarme un bañador ahora mismo.
0: Mira.
1: Digo, y después llegó la señora con su bañador que te había comprado y que la apuntaron. O sea, que todos son detalles.
0: Claro.
1: Que dije tú.
0: Hace grande el proyecto y os hace grande a vosotros porque prácticamente vosotros tenéis esta iniciativa y gracias a ustedes y a este proyecto pueden disfrutar estas personas de su verano, se merece, de bañarse tranquila, que están protegidas, que están con sus voluntarios, que están con toda la maquinaria necesaria para poder pasar un rato agradable en la playa con su familia.
2: Y eso le da 10 años más de vida, perdón.
0: Y tanto.
1: No, eso a las personas es que le está dando vida, queremos eso lo ves tú. Y cuando llega la hora, a lo mejor, de despedirse, pues...
0: Lloran, ¿no?
1: Incluso todos los días, lloran muchos días, lloran. Y ellos salen ya comidos de allí, porque le llevan comida, le llevan de todo, todos los días. Entonces,
0: y deseando de que llegue el verano siguiente para volver otra vez a estar con vosotros.
1: Efectivamente.
0: Aparte del ayuntamiento que hemos hablado, si te parece, hablamos también que Innovia
1: Costalia,
0: CaixaBank, la Diputación de Cádiz, Cádiz también
1: están colaborando.
0: Incluso un detalle también del grupo de comerciantes del puerto. A ver, vamos a hablar de ellos, no vamos a dar nombres, sino una cosa genérica. El grupo del comerciante
1: este año no hacía falta una grúa porque para del buggy a la silla de ruedas, pues hay que cogerlo a la persona que se sube con una grúa y se pasa al buggy después, porque si no sería imposible.
0: Ahí
1: una
0: está.
1: Persona si son algo gruesa, con algún de peso, imposible. Uh-huh. Entonces nos hacía falta. Y mira por dónde Manolo tenía a un conocido, habló con él, que es de los comerciantes, y digo, efectivamente, nos hicieron llegar el valor de la grúa, y ahí está la grúa nueva para este año.
0: Hablamos de la Asociación de la Gaviota, ahora en verano, pero la asociación hace muchísimas cosas durante todo el año, no solamente se identifica como este proyecto de Hidrosport que estamos hablando. Así que si te parece, para las personas que nos están viendo y escuchando, pues vamos a explicar un poquito, en muy breve, qué es lo que embarca y significa la gaviota aquí en el puerto.
1: Bueno, la gaviota ahora mismo, yo creo que soluciona o da las soluciones a muchas personas que tienen diversidad funcional y acuden a preguntarnos cómo tengo que hacer, cómo rellenar este papel, cómo tengo que solicitar esto, todas estas cosas que hoy son tan complicadas, pues sin embargo llegan allí, porque hay personas que es cierto que pueden tener familiares y que se lo haga el familiar, pero hay personas que no tienen a nadie que se lo haga. Van por allí, después... los atendemos, por ejemplo, a partir de ayer, que es Dante de ayer, del día 1, tenemos para los socios, eso tiene que ser para los socios, un servicio de ¿cómo es? De fisioterapia, que dura hasta diciembre, que también es gratuito porque FEGADI, la federación nos lo ofrece y lo ofrecemos nosotros a las personas, que esto sí tiene que ser socio porque nos lo piden desde la federación. ¿Qué más hacemos? Yo qué sé, cuando llega el invierno, este para nosotros, este Belén, este año no hemos podido montarlo porque no ha podido ser. Y entonces ya estamos intentando...
0: Para el siguiente.
1: Ahí está, estamos siguiendo. No, ya para Navidad, que está aquí ya mismo.
0: Exactamente, sí, porque decimos, hablamos del verano, pero bueno, que la Navidad cuando nos miramos para atrás...
1: No, porque estamos, digamos, cuando se monta o se dice a montar el Belén, no es de un día para otro. Eso de septiembre ya se empieza porque... Las personas que lo montan tienen
0: un montaje,
1: el motivo,
0: organización,
1: todo,
0: el sitio, y lo que tú dices, una línea, ¿no?
1: Una línea.
0: Que
1: desde se monte aquí, el Belén. Aprovechando que nos dais voz, si alguien tiene un local por el centro que lo tenga vacío desde noviembre hasta enero, que se dirija a la gaviota y diga aquí lo tiene,
0: que lo podéis utilizar. Que se ponga en contacto con vosotros.
1: Ahí está. Es más, yo no sé si desde aquí. Entonces es un poco, pero si ellos se ponen de acuerdo con nosotros, incluso nosotros le podemos dar un valor al local y después le hacemos un certificado de donación como que esta persona nos ha donado tanto
0: ahí
1: el
0: está.
1: Valor más o menos que hemos pensado.
0: Eso ya son cosas ya internas, ya que hablaréis con la persona, pero bueno, que se ponga en contacto con vosotros,
1: nosotros.
0: Que para este local, bueno, pues para montarlo para estas Navidades.
2: Y lo que le está hablando el compañero, se hace en la asociación La Gaviota, lo que está hablando.
0: Exactamente.
2: Estamos hablando.
0: Sí, todo, sí, todo, todo se hace allí en la asociación La Gaviota. Ahí está.
1: ¿Eh? ¿Y qué más hacemos? Yo qué sé, es que todos los días...
0: Ahí está, hacéis tantas cosas que bueno,
1: claro,
0: nosotros...
1: Es que todos los días, yo qué sé, allí Manu, que es el que está en la oficina, con el teléfono no para, con las visitas no para... si tú llegas con tu silla de rueda o con tu acompañante, mira que tengo que solucionar esto o lo otro. Él intenta que tú te lo lleves solucionado
0: y
1: por lo menos hay
0: prestación ayuda, o sea, exactamente. ¿Y qué beneficio tiene, por ejemplo, la hidroterapia, ¿no? De lo que estamos hablando, sí, de este proyecto en el mar para una persona con movilidad reducida? Porque aparte de darle vida, como ha dicho Manuel, que da 10 años de vida.
1: Sí, sí, pero hay personas que van, por ejemplo, en silla de rueda, que lo que necesita es que los órganos o los músculos se lo hagan más funcional. Entonces, a través de esos masajes y de ese tratamiento, claro, ¿qué pasa? Que a cualquiera no se le puede dar. Claro. Porque, yo qué sé, si yo voy y le digo a la técnico en hidroterapia, me duele el cuello, me tiene... Y ella en verdad dice, bueno, te duele el cuello, a mí también, pero que el médico te diga para saber qué es lo que tengo lo que hacer.
0: Ahí está, ¿comprende? Precisamente. Pues a los dos muchísimas gracias por haber venido, por habernos presentado este proyecto, para hablar de ello, de este resumen de cómo fue el año pasado y que este año seguramente que os irá perfectamente igual de bien.
1: Esperemos que los dos días que llevamos y ya va a empezar el tercero, que salga todo hasta el 31 de agosto por
0: ahí
1: el
0: está.
1: Estilo. ¿Vale?
0: Y recordar que son de lunes a viernes,
1: desde
0: las 11 de la mañana a las 3.
1: Que es totalmente gratuito, que lo único que tú tienes es que llevar, o tú, si tú eres autónomo, tú llegas y te apuntas, o la persona que está a cargo tuya te lleva, te deja allí. Sí, eso sí es importante. Si necesita, por lo que sea, cambios de pañal y cosas de esas, sí tiene que llevar un hombre.
0: La justificación, los papeles del médico.
1: El ayudante que vaya con ellos, o el que la atienda, sí tiene, porque es que los voluntarios.
0: Claro.
1: Hay mujeres que no, ¿cómo va a tocarme a mí nadie?
0: Exactamente. Sino que esas personas estén atendidas por su persona.
1: Y si el voluntario es una mujer, ¿cómo llega el hombre y dice, cómo me va a cambiar?
0: Claro, que le dan reparo, entonces que lo atienda la
1: persona
0: que lo lleva.
1: Si necesite, tiene que atenderle una persona que lo lleve, si que lo necesita.
0: Pues muchísimas gracias, me ha encantado de hablar con vosotros.
1: Esperamos que este año salga todo bien, que todo lo que... me olvida un detalle. El transporte, este año también es totalmente gratuito.
0: Vale. Hablado de gratuito allí en la playa, pero que el transporte también es gratuito.
1: Sí, porque estos años atrás, claro, no teníamos subvención.
0: Ahí está.
1: Y entonces, por lo menos que nos pagaran la gasolina.
0: Ahí está, lo mínimo.
1: Y claro, la gasolina y que fuera socio. Y este año, gracias al ayuntamiento, que también no lo es, hay que decirlo, pues entonces nos va todo...
0: El servicio totalmente gratuito.
1: Pues mira, este año, en vez de ir una persona, el chofer nada más, va el chofer y una persona acompañando para subir, bajar, recoger las calles, todo eso. O sea, que este está mucho más mejorado.
0: Ya estamos mejorando año tras año, Juan Manuel.
1: Ahí está, ¿ves? La esperanza es lo último que hay que perder.
0: ¿Verdad
1: en
0: que
1: las cosas se solucionan?
0: Y a disfrutar del verano.
1: Ahí está, y a disfrutar
0: del
1: de
0: verano
1: playa
0: con
1: todo el mundo.
0: Ahí está. Pues muchísimas gracias.
1: A ustedes. Y pues darnos vos.
0: Y nosotros vamos a dar un breve descanso y enseguida estamos de vuelta. Quédense, no se muevan, ¿eh? Que pasamos lista.

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0: Ya estamos de vuelta de publicidad y lo hacemos con otra invitada en que tenemos muchísimas ganas de hablar con ella porque vamos a hablar de un tema muy interesante, así que tenéis que estar muy pendientes. Hablamos de María José Romero, ella es ingeniera técnica agrícola y licenciada en ciencias ambientales. María José, bienvenida.
1: Buenos días, muchas gracias.
0: Ya tenemos ganas de hablar contigo, pero vamos a hablar dos temas muy importantes. Vamos a empezar, si te parece, hablando un poquito de ti. Yo te he mencionado ingeniera técnica. ¿Cómo resumiría tu trayectoria de toda tu carrera y tu faceta? Porque tienes varias facetas.
1: Pues en principio comencé estudiando ciencias ambientales y ahí me di cuenta de que me encantaban las plantas y el tema de las aguas, ¿no? Entonces, después de esa trayectoria, pues me llamaba también el tema de las energías renovables. Yo estuve haciendo una FP. Después de eso, comencé a hacer la ingeniería técnica agrícola, porque yo soy nieta de un agricultor. Y después de eso, para rematar cómo unir las ambas formaciones, pues hice un máster de agricultura y ganadería ecológica, que en aquel momento se hacía en Baeza, por la Universidad Internacional de Andalucía. Mientras tanto, ya estaba dando prácticas en el Centro de Investigación IFAPA, Las Torres, en Alcalá del Río, en Sevilla, y ahí es donde inicia mi trayectoria de investigación.
0: Ahí está, sí, porque ese proyecto de IFAPA, como tú dices, está relacionado, ¿no?, con cultivos hortícolas, ¿no?, y plantas aromáticas, que ahora hablaremos un poquito de ellas.
1: Sí, han sido 13 años en este centro. Fíjate. Y prácticamente desde el principio hemos estado con cultivos hortícolas, con plantas aromáticas y medicinales, y condimentarias, que también entra en el grupo. Después también estuvimos con el cultivo del espárrago, también hemos trabajado con el cultivo de la patata, que en la zona de allí, de la Rinconada, es un cultivo fuerte. Y también con el tomate de industria, en la zona del Bajo Guadalquivir, Lebrija, toda esa zona. Hemos trabajado muchísimos años con las variedades nuevas que salen de tomate.
0: María José, muchas personas han oído hablar de aromaterapia, ¿no? Pero no se sabe a lo mejor realmente qué es. Si tú no lo puedes explicar y qué beneficios son, es lo que tiene cuando se utiliza este tipo de producto.
1: Pues la aromaterapia realmente, nosotros la introducimos dentro de una línea que ahora se le llama como el green care, ¿no? Como el cuidado a través de lo verde, ¿no? A través de las plantas. Entonces la aromaterapia, como su nombre indica, cuidado a través del aroma, pues se utilizan los aceites esenciales que proceden de las plantas aromáticas para el cuidado y el bienestar de la persona. No solo a través en contacto físico con la piel, sino incluso el aroma ya hace un efecto en nuestro cuerpo.
0: Porque ¿cuáles son los errores más frecuentes, ¿no?, que cometemos, por ejemplo, al utilizar este tipo de aceites esenciales?
1: Pues los aceites en sí es un concentrado, por eso a veces no huelen tan bien. Cuando uno lo extrae, a veces huele muy mal, porque es muy, muy concentrado. Como cuando alguien hay al lado tuya que se ha hecho mucho perfume y te da fatiga. Pues hay plantas que huelen muy bien, tipo lavanda, salvia, pero luego hay otras que huelen a gimnasio en plena hora punta. Hay de todo, como en la vida. Entonces, pues uno de los errores más comunes es que la gente ve el aceite y automáticamente lo quiere probar. Y el aceite, por ejemplo, en la piel siempre tiene que ir a través de un transporte que es un aceite de almendra, un aceite de yoyoba, porque directamente, aparte que solo se usan muy pocas gotas, porque es un concentrado y puede irritar o quemar la piel. Entonces, siempre hay que utilizarlo con un vehículo.
0: Ahí está, que sería, por ejemplo, como tú has dicho, el aceite de almendra, ¿no? Bueno, para puntualizar, ¿el aceite de almendra o otro tipo de aceite?
1: El aceite de yoyoba también se utiliza.
0: También, ¿no? Se suele utilizar para mezclar esta
1: esencia. Nosotros tenemos un oro líquido, como todos sabemos, en nuestra tierra, que es el aceite de oliva virgen extra, que ese se utiliza para hacer maceraciones, que es otro tipo de extracción. Ah. Pero claro, nosotros, el aceite en nuestra piel da un resultado demasiado no pringoso.
0: ¿Y tú recomendarías algún aceite esencial?
1: Pues yo creo que el que no puede faltar hoy en día en la casa de todo el mundo es el aceite esencial de lavanda.
0: Claro.
1: ¿Por qué? Porque la lavanda, cuando simplemente con el olor, hace que nuestro sistema central pare, ¿no? Entonces, ¿qué ocurre? Que hoy en día, con el estrés que llevamos, el nivel de pantallas que llevamos todo el día mirando pantallas y los problemas, ¿no?, que tenemos todos, pues ese aceite simplemente, yo lo he recomendado muchas veces porque hay personas que a la hora de dormir pues le cuesta conciliar el sueño. Y simplemente con unas gotitas en una gasita de algodón al lado de la almohada, pues solo ese olor hace que desconecte nuestro sistema central. ¿Vale? Y empieza a decirle, el cuerpo te empieza a recibir, a realizar una respuesta de vamos a apagar la alerta, vamos a relajarnos, toca dormir, Entonces yo creo que a día de hoy, con el ritmo que llevamos, es el esencial del botiquín.
0: Sí, porque no somos conscientes de estos productos que nos pueden ayudar realmente. Entonces, como tú nos has dicho de la bandara por el estrés, que estemos cansados, a lo mejor depende de otra situación, puede ser otro olor o otra planta, ¿no?
1: Sí, por ejemplo, los cítricos tipo naranja, bergamota, eso lo que nos hacen es activarnos. Si uno se levanta por la mañana apagadito, pues entonces un poquito de aroma cítrico, eso te da una vitalidad.
0: Como que te pone las pilas, que te carga las pilas.
1: Sí, tenemos tanto para apagarnos como para encendernos.
0: María José, ¿qué potencial tiene Andalucía, ¿no?, y nuestro territorio para convertirse en referente, ¿no?, en plantas aromáticas, de lo que estamos hablando, y medicinales también?
1: Pues realmente somos afortunados, ¿no?, por la tierra que tenemos, nuestro clima. Y aparte, es que el clima que tenemos nos da una ventaja que no hay en otras zonas de España, ¿no?, ni en otras zonas de Europa donde se cultiva, que nos da la posibilidad de hacer una doble recolección. Entonces, mientras hay zonas tipo Francia, que se reconoce mucho por sus aromáticas, que solo recolectan en primavera, nosotros, debido a nuestro clima, podemos hacer recolección de primavera y recolección de otoño, con lo cual nuestros agricultores ahí tienen una doble productividad.
0: Exactamente.
1: Y en nuestra tierra, pues, es un cultivo bastante agradecido, tiene bajos requerimientos en agua, no le afectan muy pocas plagas, no he escuchado a nadie decir se me ha ido el cultivo por una plaga. Fíjate. Es que las aromáticas en sí, debido a esos aceites y sustancias que contienen, pues no hay quien se acerque a ella.
0: Que es imposible.
1: Es difícil que un cultivo se vaya por plaga.
0: Fíjate. Y ya que estamos hablando, que al principio del programa, en la presentación, no he comentado que este fin de semana hay actividades aquí en el puerto de Santa María. El domingo. A ver qué tenemos el domingo en el Parque de los Toruños, María
1: el
0: José.
1: El domingo, aprovecho esta oportunidad para decir que, como también pertenezco a la Red de Comercados de Andalucía, que es una asociación que se ha creado hace poco, bueno, llevo unos pocos años, y nosotros apoyamos también la sostenibilidad, ¿no? Soy una persona muy comprometida con el medio ambiente y la sostenibilidad, y apoyo a los ecomercados, ¿no? ¿Por qué? Porque me gustan los productos de kilómetro cero, comer lo local y lo que tocan cada temporada.
0: Claro.
1: Si ahora toca sandía, melón y tal, yo no me quiero como un melón en Navidad, porque no toca. Entonces, es el momento de celebrar eso, ¿no? Y entonces, hace poco estuve en Salobreña, y en el mercado de Salobreña, y ahora vamos al mercado de Los Toruños este domingo.
0: ¿A qué hora?
1: Pues comienza sobre las 10 de la mañana.
0: Las 10.
1: Normalmente tienen actividades organizadas, no quiero hacerle spoiler a Pati, que es la organizadora de este mercado, pero os invito a todos a que os acerquéis, porque tendréis productos de calidad, de cercanía y cultivado con el mayor cariño del mundo. Ahí, de la gente de nuestra
0: y a partir
1: tierra.
0: De las 10 de la mañana, que ya es una horita, que es un domingo ya, estamos pues en la calle disfrutando de un buen desayuno y luego nos acercamos al mercado.
1: Pues sí, allí tenéis de todo, para tapas y para beber y comer y de todo.
0: María José, ¿cómo puede la ciencia no ayudar a validar muchos de los usos tradicionales de estas plantas?
1: Pues realmente hay bastante investigación detrás de todo esto, ¿no? Si te comento así algunas pinceladas, por ejemplo, el aceite esencial de romero, hoy en día se está utilizando para temas de memoria, en Alzheimer y demás. Es verdad que no, con esto no estoy diciendo que todo el mundo vaya al aceite, ¿no? Porque también hay que tener sus precauciones, porque no es apto, por ejemplo, para personas que sufran epilepsia, ¿vale? Entonces, pero sí es verdad que ya hay algunas investigaciones que rondan con el romero en torno al tema de la memoria. Yo a veces cuando en el centro de investigación hacíamos formación y cursos, pues sí a veces preparaba un agua de romero, que era simplemente unas ramitas de romero en un vasito de agua y se deja macerar un par de horitas y tú tomas un agua con aroma, ¿no? Porque a veces con la calor que hace aquí en nuestra tierra uno está cansado de beber agua y dices que no me sabe a nada.
0: Ahí está.
1: Pues es momento a lo mejor de poder echar una hierbita y tienes tu agua aromatizada.
0: Aromatizada. ¿Y cuánto tiempo tiene que dejar la planta?
1: Para que sea inocua, ¿no?, y no tenga efecto contraproducente contra personas que tengan algún tipo de enfermedad, pues yo creo que un par de horitas está bien.
0: Ya está, lo dejas en el agua y luego te la tomas fresquita.
1: A partir de ya más horas, ¿no?, pues como toda materia orgánica empieza a pudrirse, ¿no?, porque al final la planta está ahogada, no hace intercambio gaseoso y demás.
0: Hombre, que son detalles que no sabíamos, que tú no nos estás desvelando hoy, y cualquier persona que nos esté escuchando o viendo incluso los quiere probar, ¿no?, porque dice, mira, pues yo lo voy a probar, a ver qué tal, ¿no?, porque lo mismo lo tomo con más ganas. Bueno, pues ya saben que lo pueden poner durante una o dos horitas como como máximo no más. Y nada, pues mira, es agradable el aroma y el sabor. Y vamos a hablar también de otra faceta tuya, porque tú eres directora de la Fundación Idener, ¿vale? Pero Idener. Entonces, lo que yo quisiera tú que empezáramos hablando de por qué nace y por qué surgió esta idea de esta fundación.
1: Pues mira, realmente nos remontamos al, si te hablo del polígono de Aerópolis en La Rinconada, en Sevilla, ¿no? Pues uno lo primero que piensa son en ingenieros, en aviones y en tecnología.
0: Y está.
1: Pues si todo eso, por ejemplo, no lo llevamos a los centros penitenciarios, pues de ahí nace la fundación, ¿no?
0: Fíjate.
1: ¿Cómo unir toda la innovación y la tecnología de una empresa puntera como es Idener, llevarla a cómo solucionar los problemas de hoy en día, ¿no? Ya sea de las personas como de las industrias y también de cómo ayudar a la economía, ¿no? A la economía circular, ayudamos al medio ambiente, realizamos todo tipo de algoritmos matemáticos, ¿vale? Ahora también hacemos muchos modelos de digital twins, que es como cómo realizar un modelo matemático de lo que realmente ocurre en la vida, ¿no? En la naturaleza, en una industria. Entonces, cómo yo antes de arriesgarme a emprender, hago ese modelo matemático en Digital Twin y puedo ver esas pérdidas, ¿no? O qué es lo que me va a ocurrir. Como que me antepongo a lo que me vaya a ocurrir sin tener pérdidas.
0: También vosotros trabajáis, ¿no?, aplicando la inteligencia artificial, ¿no?
1: Sí.
0: Lo estáis aplicando en vuestro proyecto.
1: Sí, todo esto, vamos, ahora mismo los proyectos que estamos realizando, llevamos poco tiempo, la fundación se creó en 2019, pero la actividad comenzó en noviembre de 2025.
0: Ah, fíjate.
1: Aún así hemos lanzado como 7 proyectos, vamos muy alto, apostamos muy alto, esperemos que nos salgan pronto los resultados y sean positivos. Y dentro de estos proyectos siempre va metida la inteligencia artificial, ¿no? Porque al final es una herramienta hoy en día que hay muchas personas que nos podemos beneficiar de ella, todas prácticamente. Claro. Entonces, ¿qué pasa? Pues ahora mismo nuestra acción social que está en los centros penitenciarios, tanto en el centro de inserción social, que es donde están las personas que están cumpliendo el último tercio de condena, ¿no? Están ya en régimen de semilibertad, pues a ellos le llevamos la inteligencia artificial para que puedan romper esa brecha digital, ¿no?
0: Ajá.
1: Entonces, estamos ayudándole a través de la inteligencia artificial a cómo hacer un currículum, cómo simular entrevistas para que ellos recuperen esa confianza y también el autocuidado, ¿no? Hablando de bienestar, nosotros hacemos programas y talleres allí. De hecho, hace poco hicimos un taller de extracción de aceites esenciales que destilamos pétalos de rosa con un alambique semi-industrial. Y después también hicimos un ungüento, porque el taller consistía, aparte de conocer cómo se extraían los aceites esenciales, era un taller de microemprendimiento, ¿no? Para quien quiera realizar cosmética natural. Y allí pues hicimos un ungüento con pétalos de rosa, lavanda y cera de abeja.
0: Pues es una formación que le dais a estas personas para la hora que salgan, que tengan también medios, ¿no? Por donde tirar y tener esa pequeña formación,
1: sí,
0: que trabajáis con ellos. Son muchos años los que trabajáis con ellas. A ver, ¿cómo reciben ellas estas formaciones?
1: Realmente yo, antes de empezar en Fundación Idener, yo ya fui profesora de jardinería en las instituciones penitenciarias. Entonces, la verdad es que he vivido y he visto cómo la persona cambia.
0: Fíjate.
1: Cómo la persona, si tú la tratas con cariño, amor, le enseñas lo que es el respeto y que estamos allí para construir un futuro laboral, cómo hay personas que automáticamente cambian el chip y dicen, yo tiro adelante, no vuelvo, porque lo peor que puede pasar cuando uno sale es que de nuevo vuelva, no tenga un medio económico y vuelva a reincidir, ¿no? Hay una alta tasa de reincidencia y entonces nosotros intentamos que eso

0: a los huertos de la Universidad Pablo de Olavida a identificar insectos, viene la Fundación Idener, allá vamos, con los niños del barrio, porque al final esos niños tienen que tener un futuro.
1: Ahí está.
0: Entonces tenemos que apoyar a los que vienen detrás, ¿no? Uh-huh. Y sobre todo nuestra innovación y nuestra tecnología, ayudar al relevo generacional, que tenemos un gran problema.
1: María José, y ya volviendo a la aromaterapia, ¿no? Que un aroma, por ejemplo, que te transporte a la infancia, ya que tú manejas toda la flora, porque ese campo es tuyo.
0: Pues a mí realmente, por ejemplo, el aceite esencial de limón,
1: ¿sí?,
0: me transporta al yogur de limón que me daba mi madre.
1: De chica, ¿no?
0: Sí, huele estupendamente. Los aceites esenciales de los cítricos no se hace con el fruto, se hace con la cáscara del fruto.
1: Ah, mira.
0: Entonces, mientras uno aprovecha el limón para una cosa, la cáscara es un subproducto que en este caso es muy valorado, ¿no?
1: Ahí está.
0: Y el aceite de limón se utiliza bastante. Después también todo lo que son el cítrico sí me trae a mí un recuerdo bastante de infancia. Después hay otros aceites esenciales como que no te sorprenden, ¿no? Porque, por ejemplo, la manzanilla. ¿Quién no toma una manzanilla para el estómago, ¿no?, en infusión? Pues el aceite esencial de manzanilla es azul eléctrico, como los micros de Radio Puerto.
1: ¿Sí?
0: Así es.
1: Mira, pues mira, no lo pensaba, ¿eh? Pues normalmente tú sabes asociar, ¿no?, el color amarillito, eso es lo típico, ¿no?
0: Pues eso me sorprende, es algo que me marcó cuando yo estaba en el centro de investigación y nadie se lo espera, ¿no? Lo que sí es verdad, que refiriéndonos también a por qué son tan caros, ¿no?, los precios, y eso va ligado al rendimiento de la planta. Nosotros normalmente hacíamos extracciones en un matraz, en un volumen de 2 litros o así de planta. Pero la manzanilla, aun llenando 2 litros de planta, en un volumen de 2 litros, era muy bajo el rendimiento. Mira. O sea, que de ahí viene cuando los aceites son tan caros, dirá uno, ¿por qué es tan caro si la manzanilla es muy cotidiana? Pues porque extraerle el aceite cuesta mucho.
1: Cuesta bastante. Pues María José, muchísimas gracias por haber venido, por haber estado un ratito con nosotros y habernos pues explicado todas las funciones que realiza y sobre todo hablar de este tema, ¿no? Como el aromaterapia, que la verdad que es un tema que está muy demandado hoy en día.
0: Muchas gracias a ustedes por invitarme y cuando queráis.
1: Volvemos a vernos otra vez.
0: Claro,
1: muchas gracias,
0: sí.
1: María José.
0: Gracias a ustedes.
1: Y nosotros vamos a dar de nuevo un breve descanso y enseguida estamos de vuelta.

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2: Seguimos aquí en el programa. ¿Y con quién estamos? Bueno, pues con Lali Delgado, CEO de Mujer Nova, como todos los viernes. Lali, bienvenida.
3: Bien hallada, de nuevo.
2: ¿Eh? De nuevo estamos aquí.
3: ¿Otra vez? ¿En plata? Que estamos aquí, no estamos en otro lado.
2: Exactamente, más con el tiempo tan bueno que hace, este fresquito que tenemos.
3: La temperatura, el viento, la brisa tan cálida. Nada, ¿verdad? Nada, pero se disfruta de nuestra provincia estupendamente bien con todas las actividades que tenemos.
2: ¿Qué saliva más salí?
3: Totalmente.
2: Eso lo tenemos claro.
3: Nosotros no
2: y el Levante que se entere que aquí nosotros nos importa un viviendo. Y nosotros vamos a salir a la calle a disfrutar de todo.
3: A partir de las 8:30 es recomendable.
2: Pero vamos, estaremos en la calle. Mira, Lali, vamos a hablar hoy, si te parece, nos centramos en que muchas de las mujeres normalizan el sentirse cansada, con ansiedad. O subir de peso. Ya eso como que lo tienen normalizado. Pero ¿en qué momento deberíamos pensar que puede haber un desequilibrio, sobre todo hormonal, que es de lo que vamos a hablar ahora, de las hormonas?
3: Bueno, un tema súper interesante de nuevo para traerlo hoy. Mira, sobre todo antes del climaterio, antes de lo que es la perimenopausia. Ahí donde empieza ya...

0: a tu cuerpo, empieza mucho antes, porque a partir de los 30 años ya empieza la sarcopenia. La sarcopenia es la falta de musculación. Vamos perdiendo músculo a la vez que vamos cumpliendo años. Uh-huh. A mí no me gusta envejecer, porque nadie envejece. Nadie envejece siempre y cuando tú estás cuidando tu cuerpo, no de una manera disciplinaria, es decir, con mucha disciplina, pero sí con teniendo unos cuidados en función de tu edad o en función de tu etapa. En la etapa de la perimenopausia es cuando tenemos un cambio, pero atroz. Atroz no solamente ya físico, sino lo más importante, anímico. Es cuando empezamos a cansarnos mucho más, a cambiar de humor, a estar más irritable, a no dormir bien, a coger más peso, la inflamación. Aparece la inflamación y como no se trate, ya la tenemos crónica. A partir de esa inflamación crónica puede aparecer otras enfermedades y esa inflamación puede dar paso a que enfermedades graves proliferen mucho más. Empezar a cuidarnos a partir de esos 38 o 36 años sería estupendo. Y además, muy fácilmente, Mar.
1: Uh-huh. Sí, porque a partir de esas edades es que realmente no nos preocupamos, porque todas hemos pasado por esas edades y no hemos llegado a verlo con la visión que, por ejemplo, lo vemos ahora, ¿no? Cuando ya vamos entrando ya en unas edades. Entonces, es complicado que en esas edades no se caigan, ¿no? En cómo me encontraré, porque tú lo último que piensas es cómo me encontraré, sino mira lo bien que estoy ahora, que bien me siento, pero bueno, que llega el momento, todo llega.
0: Todo llega porque nuestro patrimonio no es ilimitado, es limitado. Claro, claro. Entonces, cuanto antes empieces a cuidarte, mucho mejor vas a llegar con ese patrimonio a lo que es la madurez, a lo que es la vejez. Uh-huh. Entonces, lo que se trata es de prevenir antes de curar. Cuando tú te das cuenta que llega un momento, y además esto no es progresivamente, sino se hace una escalada que tú estás hoy bien y dentro de dos días te encuentras que tú no sabes ni qué es lo que te ha pasado. Que porque ese cansancio, porque esa falta de ilusión, porque esa falta de alegría. ¿Dónde está mi felicidad? Yo tenía antes ganas de salir, yo dormía bien, yo no tenía esos cambios de humor, yo no tengo esa inflamación, esa retención de líquido, ese peso. Todo eso se puede prevenir mucho antes, únicamente marcando unos hábitos, es decir, unos hábitos buenos que te lleven a, uh-huh, sobre todo, a, no solamente a mejorar, sino, claro, a conservar ese patrimonio, uh-huh, esa salud y ese bienestar por mucho más largo, uh-huh, más largo tiempo. Entonces, es fácil de la manera que tú dices, oye, yo no lo sé, me voy a informar. Y ya no una información que te venga de las redes sociales, que te venga de un vídeo, que te venga de una amiga, no. Hazlo personalmente. Ese asesoramiento, claro, te vas a un profesional, si quiere dirigir bien tu salud, y, oye, hazme un programa en el cual yo me eduque en, uh-huh, qué tengo que hacer, en qué tengo que comer, generar hábitos nuevos o generar otro estilo de vida, para que yo llegue a los 60 años, a los 70 años, pero radiando juventud y sintiéndome de dentro hacia afuera, no solamente mirando al peso. Porque la gente va muchas veces a consulta, hay muchos pacientes que vienen a consulta solamente para perder peso. Uh-huh. Y es un efecto secundario. Es decir, tú vas a venir a consulta a nuestro centro especialmente para encontrar el equilibrio, para encontrar y, bueno, uh-huh, sobre todo crear conciencia de la importancia que es pues generar unos hábitos saludables que te duren toda la vida. ¿Para, uh-huh, qué? Para, sobre todo, prevenir enfermedades, alargar y esa juventud y, bueno, que tú te vayas sintiendo de dentro hacia afuera mucho más feliz.
1: Lali, ¿qué fue lo que te llevó a ti a especializarte, ¿no?, en salud hormonal, ¿no?, y por qué decidiste crear este espacio en que lo estáis organizando para acompañar a otras mujeres?
0: Sobre todo porque, bueno, ya allí en consulta tú no ves solamente la parte física, ves cómo vienen y vienen de una manera, es que verdaderamente vienen mal. Cuando ya van en consulta, van tarde porque no que vayan tarde y oye, no lo vas a recuperar, que va, en tres meses estás tú, que yo te pongo y te quito 20 años de encima, pero no tanto físico, sino, claro, anímico, mental, que tú te sientas que todo lo que estás haciendo te va a llevar donde tú quieres, uh-huh, como tú te quieres encontrar. Entonces, nosotros nos hicimos especialistas, sobre todo en ese equilibrio hormonal, en tratar a nivel hormonal a cada mujer, viendo el déficit que había de decir, oye, que yo solamente quiero perder peso, no lo esencial, y sobre todo a estas edades, a partir de los 38, 40, y ahí hasta, bueno, llega a 60, 70, como va, 8, bueno, no hay edad, es ver cómo venía, ¿no? Triste, cansada, anímicamente agotada, sin saber qué hacer ya. El último recurso era, oye, mujer nova, mire usted, vengo para, porque no además de que he ganado 15 kilos o 20 kilos, me siento que no soy yo, o me miro en el espejo y no me gusto, o tengo retención de líquido, o vienen muchas diciendo tengo problemas de desequilibrio a la hora de dormir, todo. Entonces, simplemente poniendo ese orden, no solamente a nivel de alimentación saludable, antioxidante, antiinflamatoria, sino poniendo un poquito unas pautas que tú vayas, bueno, flexiblemente, porque el cuerpo le gusta mucho la disciplina, uy, pero tela. Y además, cuando se acostumbra, luego no quiere otra cosa, te la pide. Tú creas necesidad de autocuidarte, y ese autocuidado lleva a generarte amor propio, a quererte. Entonces, cuando tú te quieres mucho y estás haciendo todos los días cosas que a ti te hacen feliz, pero feliz desde la salud, no feliz porque me como un donut, claro. Te hace feliz un segundo, el que hace tres o cuatro te está arrepintiendo a lo mejor, porque oye, tú sabes que ese donut de vez en cuando, es decir, que no existe prohibición, lo que existe siempre es educarte en moderación y frecuencia siempre, pero tiene que haber todo, porque estamos en la vida y tenemos que disfrutar de todo, pero de una manera consciente, y que alguien me eduque en la forma de comer, en que me genere esa necesidad de hacer un entrenamiento, que me genere, pues, que tenga una rutina antes de acostarme, unas pautas que te lleven no solamente la alimentación, sino que te lleve a mejorar ese estilo de vida.
1: ¿Y qué errores ves tú más frecuente en personas que quieran mejorar su bienestar, pero hormonal?
0: Sobre todo el tema de ir a las redes sociales, porque lo que le va bien a una, a ti a lo mejor personalmente no te viene bien. Entonces, ir a un especialista, si quieres perder peso, si quieres mejorar tu estado anímico, si quieres encontrarte de nuevo joven, o quieres encontrarte, es decir, mi yo de hace 10 años, simplemente con el autocuidado lo vas a conseguir. Una alimentación saludable, el entreno y gestión emocional, sobre todo gestión emocional, que tú te vuelvas experta en cómo desarrollar esa inteligencia, esas emociones, para que verdaderamente estés trabajando siempre para ti. Al principio cuesta trabajo, porque ya sabemos que nuestro cerebro es un músculo y como tal lo podemos entrenar. Podemos conseguir lo que aceptablemente e inteligentemente nos podamos decir. Yo me propongo el cambiar simplemente el perder peso, ganando salud y alegría, y lo podemos conseguir llevando unos hábitos sencillos como la alimentación, el entreno, sobre todo el dormir bien. El dormir bien, tengo que dormir bien, porque si no duermo bien, voy a tener más facilidad de coger peso, de tener más inflamación, y fuera parte de cansancio, de retención de líquido, importante es saber conocer tu cuerpo, y que alguien te dé esa herramienta y que alguien te dé toda esa información para que tú sepas gestionar tu cuerpo. Tu cuerpo es una máquina, y como tal, es decir, fíjate tú qué símil. Nosotros vamos a comprar cualquier cosa, un microondas, y lo primero que hacemos, un horno, o hasta incluso el teléfono, y nosotros nos leemos lo que es las indicaciones para que funcione bien. A nosotros, desde que nacemos, nadie nos dice, oye, estas son las indicaciones que tienes que tener para llevar una vida saludable, feliz, y llegar a los 70, a los 80, 90, pero con tu patrimonio intacto, no con ese patrimonio gastado por los abusos, por no saber cuidarnos. Si nosotros estuviéramos desde pequeñitos recibiendo esa educación y haciéndola, creando esa conciencia de autocuidado, es que ese amor propio va creciendo, y nosotros vamos a llegar a los 60, a los 70, a los 80, pero de una manera siempre feliz y jovial, sobre todo de mente. Entonces, todo eso se tiene que ir trabajando. ¿Que llego tarde? Bueno, nunca es tarde cuando el deseo está ahí. Pero claro, no se puede vivir de deseo sin la acción. Si yo vivo de deseo y no hago, y ese hacer es para sumar, yo me voy a estar contradiciendo totalmente, con lo cual genero frustración. A generar frustración, ya estoy yo generando cortisol. Y es una de las hormonas que tenemos que ir sabiendo gestionar.
1: Eso te iba a preguntar, pues nosotros hemos hablado muchas veces del cortisol, porque ya se ha convertido en una palabra muy popular.
0: Y muy común.
1: Exactamente. Entonces, ¿qué deberíamos saber realmente en qué es el cortisol y cómo llevarlo bien?
0: Mira, el cortisol es una hormona natural que tal como tú te despiertas, el cortisol es buenísimo porque es un despertador. Es decir, te hace falta que suba el cortisol para que tú te puedas levantar. Si no, no hay manera de que te levantes. Entonces, ese cortisol, tal como yo me levanto, está en alza. ¿Qué es lo primero que hace mucha gente? Beber café. Beber café, y el café que hace subir el cortisol. ¿Qué tengo que saber? Que yo cuando me levanto tengo que intentar bajar ese pico de cortisol y no que prolifere. Con lo cual, yo lo que tengo que beber siempre cuando me levanto es un buchito. Mucha gente, es que yo a mí me entra fatiga el vaso de agua. ¿Quién te ha dicho a ti que te beba el vaso de agua entero? Un buchito de agua, ¿por qué? Porque tu cuerpo se ha llevado 7 o 8 horas sin beber agua. Está deshidratado. Y lo primero que le hace falta al cerebro es agua, hidratación. Entonces, lo primero que yo tengo que tener es agua o una infusión, y luego a partir de esos 10 o 15 minutos que va bajando naturalmente, porque todo lo tenemos que hacer natural, no claro. obligando al cuerpo, no, escuchando al cuerpo, venga, pues me tomo mi cafecito, claro. me tomo mi cafecito y voy escuchando ese cuerpo. ¿Qué hace que suba el cortisol? El estrés. El estrés es una palabra, o es ahora mismito, algo que se está poniendo, bueno, y lo estamos viendo, que está haciendo estragos. Estragos a nivel cardiovascular, generando enfermedades y proliferando que esa sangre, que esa circulación, ese torrente sanguíneo se vuelva ácido, se vuelva totalmente prolífero para cualquier enfermedad que venga mala. Entonces, ¿qué tengo que hacer? Es decir, el cortisol viene muy bien cuando yo tengo mucho trabajo y yo quiero ser más eficaz y más rápida. ¡Estupendo! Hay que proliferar el cortisol. Pero cuando se acaba ese trabajo, yo tengo que saber decir, oye, ahora me hace falta 2 o 3 minutos para bajar el cortisol. ¿De qué manera? Mira, yo me tomo, aunque sea una infusión, me tomo una agüita, pero tranquila, me voy a dar un paseo, miro al mar. Y tenemos que aprender a interactuar con la naturaleza, porque nuestra célula, el ser vivo, tiene que estar en contacto continuo con la naturaleza, algo que nos está dando. Por ejemplo, estamos teniendo muchos casos de falta de vitamina D. La vitamina D la tenemos que generar por el sol, es decir, tenemos que tomar el sol y no inmediatamente. Ponemos el filtro, estarte 10 minutitos, 15 minutitos andando, no expuesto, que parezca claro. una salamanquesa, expuesto, andando, ¿vale? Uh-huh. Por el mar, a una hora a partir de las 4, por la mañanita.
1: Muy temprano.
0: Disculparme, sobre las 9 hasta las 11 y media, 12, que claro. cuando de 12 a 4 esa franja, evitarla, pero nos hace falta estar uh-huh. para generar ese calcio, es decir, y a partir de que tengamos ya la perimenopausia, menopausia, tomar suplemento de calcio o todos los alimentos que conlleve calcio para generar esa uh-huh. vitamina D, que esa vitamina D se va a encargar también de nuestro estado de ánimo y va a evitar que tengamos, sobre todo depresión, que es una de las características que viene acompañando el climaterio.
1: Lali, ¿qué relación existe, ¿no?, entre la salud intestinal y nuestras hormonas? Porque es un tema del que últimamente se está hablando mucho.
0: Muchísimo, porque depende, todo nuestro intestino, todo lo que es nuestra flora intestinal, depende sobre todo de nuestro sistema inmune. Si nosotros llevamos ese estrés que hemos estado hablando continuo, lo hacemos continuo, porque hay gente que vive en estrés continuo, es decir, que parece que está en modo supervivencia, ese mecanismo que muchas veces tenemos que desarrollar porque somos más eficientes, pero que de nuevo tenemos que bajar. Y bueno, pues se está viviendo en ese modo todo el tiempo. ¿Qué pasa? Que lo primero que se daña es todo nuestro aparato digestivo. Nuestro aparato digestivo es donde está toda la flora, todas esas bacterias buenas que tiene que proliferar y sobre todo de una manera tranquila. De ahí incide también nuestro sistema hormonal, es decir, en nuestros neurotransmisores, la serotonina, la dopamina, oxitocina, todas las hormonas que nos dan ese equilibrio, tanto emocional como a nivel físico. Entonces, si yo estoy continuamente descuidando mi alimentación, con procesado, con alimentos no reales, naturales, de kilómetro cero y de cercanía, y fuera parte, estoy continuamente con el cortisol hacia arriba, ese pico de estrés que no baja, yo estoy dañando nuestra flora y con lo cual nuestro sistema hormonal. Fíjate tú si es importante llevar esa alimentación y lo lo más importante, es saber que se sabe, ¿eh?, que nosotros tenemos este programa, no solamente con la alimentación, no solamente con el tema del entrenamiento, sino también que tú aprendas a gestionar tus emociones, a tener esa inteligencia emocional. Es decir, yo voy a actuar, voy a pensar, voy a hacer de tal manera que el resultado quiero que sea este. Con lo cual tú estás siempre haciendo para tener una respuesta súper, súper maravillosa.
1: Porque, Dalia, y también supongo yo que habrá alimentos que perjudiquen, ¿no?, al equilibrio hormonal.
0: Sobre todo los procesados, lo que es la grasa saturada, los procesados, todo aquello, todo, y lo más importante, el alcohol en las mujeres, que afecta mucho más, y lo que es el tabaco. El tabaco es, bueno, que te voy a hablar del tabaco. Claro. Entonces, todas esas cositas, la comida, los alimentos procesados, y procesados, uh-huh, quiero decir, cuando tú vas y ya te encuentras esa lasaña hecha, cuando tú vas y compras ese embutido y a lo mejor el embutido está cargado de químicos, uh-huh, o de, pues todo eso hace que nuestro sistema hormonal funcione y se desequilibre.
1: ¿Y qué comida nunca debería de faltar en la mesa?
0: Sobre todo cuando estoy en época de primera, lo que es climaterio, menopausia, posmenopausia, todo lo que es proteína vegetal, lo que es el tofu, el tempeh, todo lo que sea, bueno, la legumbre. Si no soy de vegetal, de proteína vegetal, que eso estamos un poco más destinados, que parece que solamente lo comen los vegetarianos o los veganos, y realmente tiene su beneficio. Que tú vayas incluyendo ese tipo de comida te va a hacer, ¿sí?, que ese equilibrio, esos sofocos, ese insomnio, ese cambio de humor, ese cansancio, incluso la alegría, vaya, pues, bueno, pues solucionando todos esos síntomas, ¿no? No puede faltar tampoco las legumbres, esas legumbres, el tema, pero las legumbres no cargadas de grasa, ¿eh? Y tenemos que saber diferenciar la proteína, lo que es la carne magra, de lo que es la grasa, ¿vale? Uh-huh. Entonces hay mucha gente que me hace una berza y venga el tocino y venga la venga la molleja, que bueno, que de vez en cuando venga, bienvenido sea, pero muy de vez en cuando, está, porque no me va a dificultar, uh-huh, eso. Y lo que es omega 3, 6 y 9 con el pescado azul, sobre todo el más pequeñito. Los grandes están cargados ahora de mercurio y no puede hacer mucho daño. El tema de la carne, pero carne magra. Y lo más importante, la fruta de temporada y muchos colores, muchas que vibren. Y lo que es la verdura y las hortalizas.
1: Pues Lali, muchísimas gracias. Con esos consejos nos quedamos.
0: Muchísimas gracias siempre a ustedes.
1: Y nosotros, pues, nos vemos la semana que viene.
0: Aquí estaremos.
1: Gracias, Lali. Y nosotros, bueno, pues vamos a despedirnos, pero antes vamos a decir el nombre de la persona en que se ha llevado las dos entradas para disfrutar en el Parque Acuático de Aqualán. Hablamos de Esperanza Camacho. En esta señora, bueno, pues va a disfrutar un día buenísimo, ¿eh?, con la persona que acompañante. Ya de paso, mira, pues puede llevar a la familia a disfrutar de este día. También recordar que esta tarde en el Parque de la Victoria se va a celebrar la segunda sardina popular a la vez que el pregón, ¿eh?, de la Virgen del Carmen, que ya lo he dicho al principio del programa. Así que tenemos un fin de semana muy completito aquí en el puerto de Santa María. Y ya saben, nos vemos la semana que viene. Que paso lista. Hasta el lunes.

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Muy buenas tardes, esto es Radio Puerto. Les habla Ana María Barbero. Arrancamos el informativo de este viernes 3 de julio. El teniente de alcalde de Relaciones con la Ciudadanía del Ayuntamiento del Puerto de Santa María, Javier Bello, ha mantenido un encuentro con representantes vecinales de Jardín de Cano para abordar diferentes asuntos de interés para el barrio, con especial atención a la organización de la segunda jornada cultural de Jardín de Cano. Durante la reunión se ha avanzado en la planificación de esta cita, que volverá a convertirse en un espacio de convivencia y promoción de la cultura. Uno de los principales atractivos de la jornada será el grupo de teatro Balbo, que representará una obra de teatro clásico acercando este género al público de una forma amena y accesible. Además, el programa incluirá diversas actividades culturales dirigidas a los más pequeños, con el objetivo de fomentar su participación y acercarlos al mundo de la cultura desde edades tempranas. Igualmente, el encuentro ha servido para repasar distintas necesidades de Jardín de Cano. Entre los asuntos tratados destacan diversas actuaciones relacionadas con el mantenimiento urbano y la limpieza, cuestiones prioritarias para seguir mejorando la calidad de vida de los vecinos. Ayer arrancó una nueva edición de la Escuela de Verano, impulsadas dentro del programa municipal El Puerto Corresponsable, una iniciativa que permite facilitar la conciliación de la vida familiar y laboral durante los meses estivales, al tiempo que ofrece alternativas educativas, lúdicas y de ocio en un entorno seguro y enriquecedor. Un total de 180 niñas y niños participan en las distintas actividades organizadas en dos sedes, el Centro Social de Mayores y de la Infancia Modesto Serrano Martínez y la Escuela de Verano que Afanas, El Puerto y Bahía desarrolla en el Centro de Educación Especial Mercedes Carbó, gracias a la colaboración del Ayuntamiento del Puerto de Santa María. Durante los meses de julio y agosto, los menores disfrutarán de una programación diseñada para fomentar el aprendizaje, la creatividad, la convivencia y el desarrollo personal a través de talleres educativos y creativos, actividades deportivas, juegos cooperativos, dinámicas grupales, educación ambiental, teatro, expresión corporal, excursiones y propuestas adaptadas a las distintas edades. El programa tiene como objetivo fortalecer la conciliación de las familias portuenses durante el periodo vacacional, ofreciendo recursos de atención y cuidado a menores de entre 3 y 12 años, con especial atención a aquellas familias que presentan mayores necesidades de apoyo. De este modo, se prioriza el acceso de familias monoparentales, personas con discapacidad, mujeres víctimas de violencia de género, hogares en situación de vulnerabilidad y unidades familiares con responsabilidades especiales de cuidado. El Consejo Escolar Municipal del Puerto de Santa María ha aprobado como días no lectivos del próximo curso escolar los días 30 de octubre de 2026 y 26 de febrero de 2027. Esta propuesta está a la espera del visto bueno de la Delegación Provincial de Educación. Por otra parte, no habrá clases en los dos días designados como festivos locales, 8 de septiembre de 2026, festividad de la patrona del puerto, Nuestra Señora de los Milagros, y 3 de mayo de 2027, lunes de feria. El teniente de alcalde de fiestas del Ayuntamiento del Puerto de Santa María, David Calleja, ha presidido la entrega de diplomas con los que las academias de baile distinguieron a las tres peñas flamencas existentes en la ciudad, el Nitri, el Chumi y el Alma, a las que se homenajea en la presente edición de la muestra de fin de curso de las academias de baile del puerto. El Teatro Municipal Pedro Muñoz Seca acoge esta cita, que comenzó ayer y finalizará el jueves. La sesión de ayer fue protagonizada por las academias de Carmen Navarro y Araceli Arias. En la jornada inicial estuvieron sobre el escenario las de Diana Andrades y Carmen Morales. El Espacio Cultural Taurino de Sal y Oro acogió la presentación de Memoria de Morante, El adiós y el regreso de un genio herido, un libro de Vicente Zabala de la Serna publicado por Debate, en el que este prestigioso crítico taurino realizó un viaje a la infancia y orígenes del torero, a su reconstrucción personal y a una temporada antológica que culminó el 12 de octubre de 2025, cuando en Madrid se quitó la coleta. Zabala de la Serna refleja cómo para Morante, sin torear no hay vida, solo oscuridad
actualidad, de manera que su regreso en este 2026 convierte las páginas de Memoria de Morante en una crónica circular de un genio herido. El escritor consideró que Morante añade a la gesta torera la proeza humana, afrontando problemas de salud mental y refiriéndose a ellos con naturalidad. El cronista comentó que en la redacción del Mundo observaron el pasado año cómo el nombre de Morante era el que más tráfico generaba en Internet, para estimar a continuación que se encontraban ante un genio en constante evolución. Para Zabala de la Serna, Morante trae el toreo a la modernidad, pues para el diestro el toreo es el bálsamo y su condena, su cielo y su infierno. El empresario Carlos Zúñiga clausuró el acto elogiando a Vicente Zabala, apuntando que ayuda a comprender el mito que ha sido y es Morante. Zúñiga valoró la próxima temporada en la que el torero de la Puebla del Río estará presente en el puerto de Santa María durante 4 tardes, como histórica. Hasta aquí el informativo de hoy. Continúen la sintonía de Radio Puerto. Pasen un gran fin de semana.

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Hola, hola, ¿qué tal? ¿Todo bien por ahí? Comienza como cada semana el programa En la Colina de los Sonidos. 2 horas por delante de Solo Números 1 y arrancamos esta vez con la música de El Mago de Oz, por su espectacular single llamado La Costa del Silencio. Así pues, con esta increíble melodía, saludamos a todos los oyentes que se acaban de conectar a este gran programa musical. Ya sabéis, por delante, 120 minutos de buena música y, por supuesto, la mejor compañía que eres tú aquí, en tu emisora favorita. Saludos para todos y ¡arrancamos! ¡Dale volumen! ¡Bienvenido, bienvenida!

Así pues, es un gusto tenerte a nuestro lado, al otro lado del receptor, acompañado de grandes temas como este que acaba de sonar del grupo Mago de Oz. De su disco Gaia del año 2003, hemos escuchado su single llamado La Costa del Silencio. Y así pues, dale marcha a la emisora que esto empieza ya. A continuación llegan un temazo de los Héroes del Silencio. Esto es El Mar Adentro.

y del año 2004 llega una canción que le tendrás que dar todavía más volumen a esa radio para escucharla bien alta. Ella es la gran Tina Turner con Simply the Best, un clasicazo.

Es un tema que acaba de salir de la mano de estos artistas, Quevedo por un lado y Elvis Presley por otro. Nos han acompañado con este La Graciosa. A que suena bien, a que sí.

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1: Venga, y ahora el artista Zara Larsson sonando con Last Life. Lo recordamos.

Y no llega a las ondas el artista Neil Moliner. Esto es Neso, me acuerdo de ti. Su último single que está dando mucho que hablar y suena bastante bien. Ahí lo tienes.

¿Alguna vez has conocido a esa persona especial en tu mejor momento en mucho tiempo? Pues de eso trata esta canción. Neso, me acuerdo de ti. Lo que llega cuando todo empieza a funcionar. Él es Neil Moliner.

Y vamos con Rosalía, que el pasado 16 de junio debutó en Nueva York con un conciertazo en el mismo escenario que Adele y Amy Winehouse. Una década después, la española recuerda ese momento en el famoso Joy Pop, y nosotros recordamos un single llamado La Perla. Le acompañan en esta colaboración Yaritza y La Esencia.

0: seguimos ahora más temazos en compañía de Juan Magán y Omar Montes, el famoso Ayer la vi.
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y de su disco Bitter Late rescatamos el temazo de Romeo Santos y Prince Royce. Con el género de música tropical y bachata, así suena de bien este Dardos.

Un artista que solo tiene 24 años y ha conquistado a todo el planeta. Con su género reggaetón, pop trap y trap latino, lleva desde 2020 llenando las ondas con temazos como el que ha sonado antes de La Graciosa o el que viene a continuación llamado Ni Borracho. Hablamos ahora de Quevedo.

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con esta maravillosa banda de música llamada Coldplay de Londres, compuesta por el vocalista y pianista Chris Martin, Jerry Buckland, Jay Berryman y Will Champion, te dejamos escuchando su single A Sky Full of Stars. En nada de 0, llega la segunda hora de tu programa de radio favorito, así que no te separes de esta gran emisora. En nada regresamos.

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Hola, hola, ¿qué tal? ¿Todo bien por ahí? Abrimos la segunda hora del programa en la Colina de los Sonidos y lo hacemos con la música de Ray Parker, esos cazafantasmas. Bienvenido, bienvenida. Por delante, ya lo sabes, segundo bloque de 50 minutos de temazos sin pausa para ti. Ponte cómodo y cómoda, que esto empieza ya. ¡Comenzamos! Ray Parker.

Pues ya sabes, abrimos esas vías de comunicación para que estés siempre conectado con nosotros en facebook.com/valeradio. Ahí también tienes los podcasts de este gran programa. En nuestra página web, en valeradio.es, cada semana a la carta todas las ediciones de este programa solo para ti. Y ahora te acompañamos con Cyndi Lauper, y llega un himno de los años 80, rebelde y lleno de energía, porque las chicas solo quieren divertirse. Escúchalo.

y seguimos con uno de los grandes clásicos del pop rock en español, una canción cargada de nostalgia, poesía y paisajes que se ha convertido en imprescindibles para varias generaciones. Suena en Antena, Gabinete Caligari y el famoso Camino Soria.

y pocas canciones transmiten tan buen rollo como esta, auténtico himno festivo que une a generaciones y sigue siendo protagonista en estadios, fiestas y celebraciones. Así pues, disfruta de Opus.

Y la sensibilidad y personalidad única de Manolo García hacen que creen canciones espectaculares para escuchar con calma y dejarse llevar por su mensaje. El último de la fila.

pues ahí estaba este maravilloso grupo con 44 millones de reproducciones. Sus temazos son espectaculares y en nada otra espectacular voz de Mariah Carey protagoniza esta balada inspiradora que habla de la fuerza que todos llevamos dentro. Esto es Hero.

Y la siguiente, de la mano de El Rey del Pop, que nos demuestra que sigue siendo una referencia absoluta de la música. Un éxito que mantiene intacta toda su fuerza, el famoso Billie Jean, Michael Jackson.

y Los Secretos siguen acompañándonos toda nuestra vida con temazos como este número uno en la historia del pop en español. Sensibilidad y emoción en estado puro. Déjame.

y también una de las composiciones más emotivas del mítico cuarteto sueco, una historia de amor y despedida de la mano de ABBA y a las ondas llamada Bullet Bus. De su disco, también llamado Bullet Bus, del año 79, ellos son ABBA.

Un temazo que va mucho más allá de su potente ritmo y su inolvidable estribillo, lanzada en el año 87 llamada Beats Are Burning. Un temazo que habla de la situación de un pueblo aborigen australiano y reclama la devolución de sus tierras. Letra cargada de mensaje social y energía arrolladora, y como no, en esta sintonía lo recordamos. Clasicazo del rock de los 80, Beats Are Burning.

Continuamos ahora con el canto del loco y la madre de José, temazo popular del pop en español en la década de los 2000. Buen rollo, ritmo y una historia que todos recordamos. Ellos son, sí, señores, el canto del loco.

Y las dos últimas del programa de hoy, la primera de ellas llega de la mano de la banda The Killers, himno moderno que consolidó a The Killers como una de las bandas más importantes de su generación, Los Humanos, Human.

con este single del colombiano Juanes llamado Me Enamora, terminamos el programa de hoy. Ha sido un placer acompañarte en estas dos horas de radio para ti. En la colina de los sonidos, ya sabes, vuelve la próxima semana a la antena de tu punto, de tu dial de radio favorito. Así pues, nos escuchamos, como siempre, en la próxima edición. ¡Chao, chao!

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A ver cómo te suena. 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

0: Bueno, una semana más en No Solo Cine, sí, con Bruto Pomeroy. Y hoy tenemos en el estudio a un invitado más. Este es el episodio 142. Y vamos a pasar un fin de semana en el que nos vamos a olvidar del calor. Por favor, o sea, vamos a disfrutar del cine. Es un fin de semana para ir a las salas cinematográficas, coger el aire acondicionado. Si la película es mala, te quedas frito. Y si no, pues disfrutas de la peli. Bueno, estamos hoy precisamente, hace 40 años, se estrenó esta película que vamos a echarle un vistazo al tráiler. La vais a reconocer enseguida.
1: Cuando esa belleza llegue a 140 kilómetros por hora, vas a ver algo acojonante.
2: Soy del futuro. He venido aquí en una máquina del tiempo que tú inventaste.
1: Adelante.
3: 1,21 gigavatios.
2: ¿Qué demonios es un gigavatio?
4: McFly.
5: Hola. ¿Hay alguien en casa, eh?
2: Eres George McFly.
5: ¿Tú quién eres?
3: ¡Papá!
6: Descansa, Levis. Te has dado un golpe en la cabeza. ¿Es tu nombre, no? Levis Strauss. Lo llevas escrito en la ropa y... ¡Ah! ¡Ah!
1: ¡Te enviaremos de regreso al futuro!
7: ¡Escucha esto!
8: Sois demasiado ruidosos.
9: No estáis preparados para esto. Pero les encantará a vuestros hijos.
1: ¿Carreteras? ¿A dónde vamos? No necesitamos carreteras. Dios mío, tanto tiempo ha pasado.
0: Bueno, hemos visto este tráiler que además nos recuerda que estamos en el 40 aniversario, pero es que hoy es el 40 aniversario de su estreno en Estados Unidos, por supuesto, y como tal creo que merece la pena. Sabéis, los que me seguís habitualmente, que soy un loco de Zemeckis, aquí estaba evidentemente produciendo Spielberg, y yo creo que poco más hay que decir de Regreso al Futuro, de esa trilogía, que merece la pena revisitarla y que dentro del cine de género, de entretenimiento, yo creo que es un número uno. A mí hay películas como Contact, de Robert Zemeckis, que me vuelven loco. Y ahora, por tercera semana consecutiva en No Solo Cine, y apostábamos a caballo ganador, y en este caso nuestro maravilloso caballo ha sido el dibujante de cine de animación español, Raúl García. Raúl García, la semana pasada ya estabas en el festival más importante, sin duda, del mundo occidental con respecto al cine de animación. Allí se fallan los premios año tras año de lo que es la crème de la crème de la cinematografía en dibujos animados. Y como yo esperaba, y yo no sé si tú lo esperabas o no, pero te has llevado el premio Cristal, que es el primer premio de ese festival, el gran premio equiparable en el mundo de la animación con el Oscar de Hollywood. Y bueno, la alegría, todos los medios informativos, el diario El País te dedicaba una página completo, el canal 24 horas de Radio Televisión Española, etcétera, etcétera, todos los medios informativos. Te agradecemos muchísimo que estés hoy también de nuevo. Dos semanas anteriores estábamos apostando por ese largometraje, La Violinista, con producción ítalo-española y principalmente de Singapur. De hecho, si no me equivoco, la presentación internacional, una vez pasado este gran premio en el Festival de Nancy, de esta localidad francesa, va a ser en Singapur y te vas a sentar, o se va a sentar a tu lado, el primer ministro, el que más manda en Singapur, que perdonarme por mi desconocimiento en ese nivel de política internacional, pero no sé cómo se llama. Pero bueno, tú lo tendrás que aprender y te lo pasarás bien con este hombre, que estará muy orgulloso de que una película producida en Singapur de cine de animación esté cosechando, para empezar, este premio. Ahora nos hablarás de algún otro premio más que habéis cosechado en el mismo festival. Pero bueno, bienvenido a No Solo Cine, Raúl García, y felicidades.
7: Muchas gracias y buenos días a todos y a todas. Y aquí estamos de nuevo. Parece mentira que ha sido solo una semana, pero vaya semanita. O sea, ha sido una semana increíble, increíble.
0: Proyectasteis el lunes de la semana pasada, si no me equivoco, proyectabais el largometraje. 13 minutos de aplausos al acabar la proyección, lo que es tú de pie, soportando, entre comillas, esa ovación de 13 minutos que se tiene que hacer eterna, porque esta gente cuando se va a sentar y va a dejar de aplaudir, pero por otro lado diciendo, bueno, esto pasa a la historia del Festival de Cine, ¿no? O sea que el gran salón del festival, que no tengo el placer todavía de conocer, pero puesto en pie y ovacionándote durante todo ese tiempo, ¿no? ¿Qué sentía Raúl García cuando de pronto dices, bueno, todo mi esfuerzo de años para sacar esta película se ven recompensados con estos aplausos, ¿no?
7: Sí, la verdad es que solo ese momento ya merece la pena todo el esfuerzo. O sea, fueron 13 minutos inesperados, porque realmente fue la primera vez que veíamos la película en una pantalla gigante y que veíamos la película con público, porque obviamente durante la realización de la película pues uno está abocado a su pantalla de ordenador. A lo mejor cuando se hace la mezcla de sonido se ve en una sala un poco más grande, pero de pronto una sala tan gigante como es la del Bonlieu en Annecy, pues realmente impresionaba. Y bueno, pues era tal el shock que me quedé pues cual cervatillo delante de las luces de un coche en la carretera. O sea, es inenarrable y fue muy emocionante, porque de pronto descubres que la gente conecta con esta película. Y eso creo que es muy importante, y es mejor que cualquier otro premio que se le dé a la película. O sea, que la gente te pare por la calle y diga, ay, cómo me ha gustado la película, cuánto he llorado. Ha sido una recompensa enorme, ¿no?
0: Raúl, haznos una sinopsis de qué va La Violinista. Tenemos muchas ganas de verla. Me temo que van a pasar unos meses todavía para que la película se pueda ver en nuestro país. ¿Cómo surge? Cuéntanos sinopsis y cómo surge el proyecto cuando te lo ofrecen a ti.
7: Bueno, la película es básicamente una historia de amor durante tiempo de guerra, ¿no? Es la historia de dos niños prodigios que tocan el violín, que crecen juntos y en un momento dado, pues durante la Segunda Guerra Mundial, Japón invade Singapur, y entonces estos dos, ahora ya jóvenes enamorados, tienen que separarse. Y todo esto viene unido pues por su amor a la música, por el poder que la música tiene sobre la gente en tiempos difíciles, ¿no? Cuando estos dos, Kay y Faye, se separan, pues entonces él se une a la resistencia contra los japoneses en Malaya, y ella se queda en Singapur y hace como se mete también en la resistencia. Entonces es una historia de amantes separados intentando encontrarse, y una historia de cómo la música es el único vínculo que les queda entre ellos, ¿no?
0: Sí, y la segunda pregunta era, ¿cómo llega el proyecto a ti? ¿Cómo te lo ofrecen? ¿Cómo llegáis a poneros en marcha?
7: No, la verdad es que la cosa fue bastante natural. O sea, yo llevaba 9 años dando clase en Singapur, y cuando llegué a Singapur, pues lo primero que hice es juntarme con la gente que hacía animación en esa ciudad, y conocí al amigo director Erwin Han, que tenía un estudio allí, y fue un momento emocionante, porque fue ese momento en que la chispa surgió y pensamos, tenemos que hacer algo juntos algún día, ¿no? Y entonces, a partir de ese momento, empezamos a barajar las posibilidades. Entonces, de pronto, la historia de La Violinista apareció, porque era no era exactamente lo mismo, pero Erwin hizo un corto que se llamaba El Violín, dentro de una serie de cortometrajes que mostraban partes de Singapur que ya no existían, y de pronto descubrimos ahí que esa idea de el músico callejero que va a alegrar la vida a los estibadores del puerto mientras cargan los barcos, pues fue esa semilla que nos hizo elaborar la historia y extenderla un poco más y hacerla más internacional, a nivel de que dentro que de la historia es muy, muy del mundo de Surasia, hacerla interesante e internacional, porque en el fondo lo que estamos contando es una historia de amor, una historia muy emocionante de relaciones, sobre un fondo que es la Segunda Guerra Mundial, del cual realmente no conocemos nada, porque pues nosotros aquí, desde el punto de vista europeo, pues siempre la Segunda Guerra Mundial es algo que hemos visto a través de los ojos europeos y especialmente a través de la versión americana de los hechos. Pero de lo que pasaba en Asia, pues menos Pearl Harbor y Hiroshima, el resto es un poco desconocido. Entonces yo creo que esta película da unas pequeñas pinceladas de lo que pasaba por ahí mientras nuestros protagonistas intentan encontrarse, ¿no?
0: Qué bien. Raúl, ¿cómo ha sido ese proceso de elaboración entre Erwin Hack, el codirector, y tú? ¿Os conocíais? El violín, ese cortometraje, como tantas veces se cortó, ha sido un poco la semilla de acuerdo. Pero luego, ¿cómo habéis estado trabajando entre los dos? ¿Cuánto tiempo os ha llevado y cómo ha ido empastándose ese proyecto, la creación de personajes? Cuéntanos un poco, por favor.
7: Bueno, ha sido 7 años. 7 años. Y desde el momento en que decidimos empezar a trabajar, el proyecto, ya te digo, que andaba en el aire y nos tomó bastante tiempo en decidir la historia y en decidir cómo le vamos a organizar, ¿no? Una vez que ya decidimos que queríamos hacer, esta es la película que queríamos hacer, pues obviamente viene el proceso laborioso de financiación y era natural que, dado que íbamos a codirigir juntos, pues que una de las patitas de la producción estuviese en España. Entonces, bueno, pues eso ha provocado también el venirme a España desde Estados Unidos, donde yo normalmente vivía, y pues intentar encontrar los compañeros de viaje, que en este caso ha sido, pues eso, Tibión por Valencia, Altriocchi por Italia y Robot Playground por Singapur, para poder juntar ese grupo, ese equipo creativo que nos ha ayudado en la aventura. Luego ya se ha unido Bombillo Amarillo desde Colombia, Throning desde Japón, o sea, ha sido una colaboración entre un montón de pequeños estudios que han unido fuerzas para hacer este proyecto realidad, ¿no?
0: Bueno, y ahí tú, como director de orquesta, fácil no tiene que ser poner de acuerdo a los compañeros valencianos con los compañeros de Colombia, que todo case, digamos, esas piezas que hemos visto en otros trabajos de animación, donde de pronto hay tantas intervenciones, que eso, que de pronto la cabeza es más grande en unas secuencias que en otras, o las manos no sé qué, eso me temo que, o me alegro, que no haya surgido en la violinista, si no, no llevaríais esos 13 minutos de aplausos y ese gran premio que te honra, ¿no?
7: Oye, la película tiene una cosa interesante, ¿no? Es una historia que abarca 80 años. La película empieza con la protagonista, que tiene 6 años o así, y acaba cuando ella tiene 90 y tantos, ¿no? Entonces es un poema épico, que pasa durante muchos tiempos en diferentes lugares. Entonces, eso ha hecho fácil el dividir las tareas entre los diferentes estudios. O sea, por ejemplo, la película tiene un poco estructura, digamos, titánica. Es decir, un periodista español va a Singapur a entrevistar a esta violinista famosa que ya está retirada y la violinista le cuenta una historia. Entonces, esa parte, por ejemplo, de la violinista con 80 años, pues está hecha toda en un sitio, ¿no? En este caso, Colombia. La parte de la resistencia en la selva está hecha en Valencia. Y así sucesivamente hemos podido dividir la película en trozos, digamos, autoconclusivos a nivel temporal o a nivel de espacio, para que no haya esa diferencia que se suele ver en este tipo de películas donde se ha repartido el trabajo entre 100.000 sitios, ¿no?
0: Bueno. En este caso, además, lo hablábamos hace unos días tú y yo, la película va a tener, a nivel de voces, varios idiomas de cabecera. Entiendo que por un lado se verá, tendrá un en italiano, digamos, porque hay coproducción italiana, pero luego entiendo que se va a hacer en valenciano, en castellano también. Por supuesto, en Singapur estará doblada por actores de aquel país. Todo eso también te toca a ti empastarlo, ¿no? Para decir, bueno, pues las versiones, el diálogo, tienen que estar acordes con los coproductores, ¿no?
7: Sí, sí, esa parte es un poco más complicada porque obviamente la película está hecha en inglés, japonés y mandarín, ¿no? Y luego, pues obviamente cada territorio tendrá que ver cómo se vive con el doblaje, ¿no? Inicialmente, como te decía antes, la película empieza con un periodista español que visita a esta violinista. El periodista español es Quique Arce, que es conocido aquí en España por su actuación en La Casa de Papel, ¿no? Y bueno, pues tenemos un cast bilingüe que hemos podido conseguir. Toda la parte de la ocupación japonesa, los actores hablan en japonés, con lo tanto en la versión española y en la versión internacional vendrá con subtítulos. Y bueno, pues es una aventura que ahora nos tenemos que organizar para distribuir la película en el mundo y ver cómo podemos adaptarnos a las diferentes necesidades de cada país, ¿no?
0: Claro, entiendo que todavía no puedes facilitar quién va a ser el distribuidor en nuestro país, en España, ni cuándo son los tiempos de estreno, ¿no? ¿Qué camino puede tener la violinista a partir de este éxito? ¿Por dónde va a deambular en los próximos meses, en este verano, en septiembre? ¿Cómo va a deambular la película?
7: Pues todavía no sabemos porque, ya digo, el premio nos ha pillado por sorpresa y este premio cambia todo. O sea, de pronto hay un interés por la película que antes pues la película ni se sabía que existía, ¿no? Y de cara a España yo confío que tendremos distribuidores de pronto y que posiblemente se estrene antes de fin de año en este país. Entonces, lo que sí sabemos, efectivamente, es que la película tiene fecha de estreno en Singapur. Y bueno, parece ser que hasta el primer ministro, que se llama Lawrence Wong,
0: bien.
7: asistirá a la proyección. Entonces, de momento ya digo, nos pillas justo una semana después de que todo esto haya pasado y ha sido como ser atropellado por un camión, ¿no? Porque aparte del Gran Cristal, que es el premio máximo del festival, nos hemos llevado también otro premio a la música. Entonces, bueno, pues eso también es importante porque la música en esta película es un elemento vital y es como otro protagonista, ¿no?
0: Claro, claro, porque por algo se llama la violinista, ¿no? O sea que tiene que haber ahí una orquestación. ¿Quién es el responsable de la música?
7: Pues son dos. Tenemos por un lado Ricky Ho, que es un compositor bastante famoso en Surasia, es original de Singapur, pero vive en Taiwán. Y luego tenemos a Isabel Latorre, que es valenciana y que ha hecho un trabajo estupendo. Y la verdad es que el contar con dos compositores nos ha permitido tener unas texturas sonoras mucho más amplias y da a la película un empaque sonoro muy interesante. O sea, la música creo que es indispensable. La película gira alrededor de una sonata para violín incompleta que nuestra protagonista intenta retomar e intenta terminar durante toda la película, dado que el destino de Kai, su amante, es incierto, ¿no? Pero bueno, no quiero destripar nada de la película, solo haceros saber que la música es muy importante y que aporta ese elemento dramático, porque la película de nuevo es un melodrama total, o sea, la gente sale llorando del cine de una forma increíble, ¿no?
0: Bueno, tú ya lo has hecho en otras ocasiones con otras películas tuyas. El público habitual de no solo cine, el espectador, sabe que eres el responsable del genio de Aladdin, de Las Hienas en el Rey León, de Mico en Pocahontas o de aquella secuencia gloriosa donde todos los personajes avanzan en Roger Rabbit, digamos. Por decir algo que siempre ya se convierte en manido, pero evidentemente en un trabajo espectacular en el que llevas desarrollando años. Que luego ese lince perdido con tu socio de aquel momento, que fue Antonio Banderas, ese primer largometraje de producción española de tu mano, Historias Extraordinarias, Extraordinary Tale, esa película que apenas hemos visto en nuestro país siendo dirigida por ti, pero que, bueno, que el Ministerio no tuvo a bien calificarla como película española y entonces se quedó ahí en un limbo y que solo se ha podido ver en lugares como la Escuela de Cine de la Universidad de Cádiz, pero que y en festivales de cine donde ha sido muy bien reconocida, ¿no? Raúl, no te queremos entretener mucho más. Tengo aquí en el estudio a un invitado que te le tengo súper calladito, pero que es un experto cinematográfico allá donde los haya, en Cataluña principalmente, que es Ramón Mayor, y que te quiere saludar, quiere, no sé si quieres formular algún comentario, alguna pregunta a Ramón, pero antes de presentarte ya, te dejo porque Raúl se nos tiene que ir y ahora le preguntaré por en qué líos estás metido, porque cuando uno presenta una película ya está metido en 50.000 líos, querido Raúl García. Ramón Mayor.
10: Hola Raúl, ¿qué tal? Nos conocimos hace muchos años en el Festival de Cine Fantástico de Sitges.
7: Ah, sí.
10: Hace cierto. Muchos años, sí. Bueno, enhorabuena por el trabajo que estás, por el premio y el trabajo que acabas de realizar. Y así muchas como observación gracias. O pregunta, yo recuerdo, voy a hacer 50 años, recuerdo cuando veíamos en la televisión cómo se hacían aquellas películas fotograma, que se pintaban con lápiz, cómo nos enseñaban, cómo en Disney se hacían aquella animación, ¿no? Y se coloreaba lámina. Quería saber qué queda de aquello en el cine de animación de hoy.
7: Muy poco. O sea, realmente del proceso técnico de hacer la animación con acetatos, con lápiz, con papel, queda muy poco. Ahora mismo todo ha sido sustituido por la pantalla digital. Seguimos dibujando a mano, eso sí, pero no hay papel. O sea, al hacerlo hacemos en una pantalla digital con programas especiales para animación. La idea de animar sigue siendo igual, los principios de animación sigue estando ahí, lo que pasa es que no hay un soporte físico, lo cual está bien porque hace el trabajo mucho más fácil y con el teletrabajo podemos organizar películas por todo el mundo, pero ese romanticismo de poder tocar el papel, de poder ver esos dibujos, poder borrar y que los dibujos queden para la posteridad, eso ya no existe, ¿no? Ha desaparecido, ¿no?
0: Uh-huh. Raúl, danos unos segunditos. No te vayas, quédate ahí con nosotros. Vamos a irnos a publicidad un momentito y enseguida volvemos.

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0: Ya estamos aquí de nuevo. Ya hemos pasado ese emocionante momento de la publicidad. Y ahora volvemos con Raúl García y con Ramón Mayor en el estudio. Raúl, como yo te aventuraba, ¿en qué estás metido? ¿En qué líos profesionales estás metido? A la vez no, pero ya la película ya la hemos parido, ya has ganado el premio mayor que puedes llevarte. Ahora tendrás que estar pensando en tus próximos proyectos, ¿no? Cuéntanos.
1: Pues sí, la verdad es que estoy haciendo ahora una nueva película que posiblemente la acabe a final de año o a principio del siguiente y que tiene mucho que ver con Andalucía, porque la película se llama Flamingo Flamenco. Ocurre en Málaga, en la Laguna de Piedra de Málaga, y como su título indica, va de flamencos que quieren bailar flamenco.
0: Bueno, eso es algo que desconocíamos, que nos llama mucho la atención. ¿Cuándo podremos ver alguna imagen de Flamingo Flamenco?
1: Yo creo que para el año que viene ya habrá algo por ahí para poder ver. Ya, es un cambio de registro total, porque esto es una comedia totalmente loca y en vez de estar hecha en 2D como el violinista, está hecha en 3D. Pero bueno, es bueno cambiar, es bueno variar de temas, es bueno dirigirse a otro tipo de audiencias, y eso es lo bueno que tiene la animación, que te permite tocar todo tipo de géneros y te permite saltar de una cosa a otra, ¿no?
0: ¿La producción está cerrada? ¿Se puede saber quiénes son los productores que te acogen?
1: Pues sí, es una película que es una coproducción alemana, estadounidense y española. La parte española lleva tres dobles, un estudio que de 3D en Tenerife. Y bueno, pues de momento me lo estoy pasando muy bien, con lo cual es un detalle, porque yo tengo esta teoría de que si uno se lo pasa bien haciendo una película, esa alegría y ese optimismo se transmite en la pantalla, con lo cual espero que el público lo disfrute también, ¿no?
0: Bueno, desde aquí te quiero transmitir, porque me lo decía en los últimos días el rector de la Universidad de Cádiz, como gran profesor de la Escuela de Cine de la Universidad de Cádiz, que eres, donde periódicamente vienes a impartir esas masterclass espectaculares desde hace ya muchos años, te quiero transmitir ese abrazo y esa felicitación por parte de la Universidad de Cádiz, de su rector, de nuestro vicerrector Gonzalo, y que están con ganas, ávidos de darte un abrazo físico y de sentarse contigo como ese primer ministro de Singapur y disfrutar de la película. O sea, que espero que podamos hacer una premiere chulísima por acá. Y te recuerdo algo ya ahora para despedirte y dejarte tranquilo, que es que por aquí tenemos muchos flamencos. O sea, que no solo de los cantaores, por supuesto, sino de los otros, de los pájaros estos que comen camarones para ponerse cada vez más rositas, vas paseando como algo normal y de pronto dices, wow, yo que he vivido en otras latitudes donde los flamencos no anidan ni paran ni nada por el estilo. Aquí no sé si anidan, pero por lo menos paran y se alimentan y ves flamencos como algo que uno concebía, pues cuando yo vivía en Madrid o vivía en el norte de España, como algo tropical. No. En Cádiz, de hecho, en el zoológico de Jerez de la Frontera, según entras, lo primero que te presentan son flamencos, como empiezo con una especie de guiño de Jerez de la Frontera, el flamenco como cante y como baile, y los flamencos, esos animalitos tan gráciles y tan divertidos, ¿no? O sea que yo creo que la premier de Flamenco Flamingo está asegurada, no sé si en Jerez o en la Bahía o en Cádiz Capital o en el puerto de Santa María, que tenemos un teatro espectacular, ¿no? O sea que muchísimas gracias por tu presencia y no descartes que esta sea la primera de muchas más entrevistas según vayas generando más premios, más visitas y bueno, muchísimas gracias porque te mereces ese premio y muchos más. Y un abrazo
1: muchas
0: para
1: gracias.
0: Todo tu equipo. Un abrazo,
1: muy
0: Raúl
1: bien.
0: García.
1: Muchas gracias. Hasta pronto.
0: Bueno, gracias. Y ahora nos quedamos aquí con Ramón. Ramón Mayor, bienvenido. Una presentación. Nos conocemos tú y yo desde hace ya unos cuantos años. Eres un hombre que habitas, que naciste, si no me equivoco, en Barcelona, en el cinturón industrial de Barcelona. Tú y yo nos conocemos como hace 15 años ya, o una friolera por ahí por el estilo. Hacíamos por aquel entonces, tú lo dirigías y estabas ahí al pie, una, un programa de radio y yo era tu colaborador gaditano para acá y hacíamos un programa muy divertido, además un programa muy que se entendía muy bien, o yo lo entendía muy bien, porque había compañeros que hablaban en catalán, otros, como en mi caso, digamos, hablaban en castellano, y nos entendíamos perfectamente porque hablábamos de un lugar común que es el mundo del cine, y ahí no hay, evidentemente, no hay ningún tipo de cortapisas ni de fronteras. Tú eres de origen, en una parte de tu Kunta Kinte, eres de origen gaditano. Y decides con buen tino que de vez en cuando hay que hacerse unas vacaciones por Cádiz, ¿no? Entonces, hace unos días me llamas, oye, que me voy para allá. Tú vives en una pequeña población que es San Vicente d'Hort, seguro que yo lo pronuncio mal, pero que a ver, dínoslo tú, ¿cómo se dice?
2: La verdad que tiene más consonantes que vocales, entonces ya es complicado.
0: Sí.
2: San Vicenç dels Horts, que sería San Vicente de los Huertos.
0: De los huertos, que es
2: De los
0: un,
2: Huertos.
0: claro, es un nombre muy, muy bonito. Es para los que no lo sepan, es la población, pues tú me lo dijiste en su momento, la población habitual y donde se imagino que nació o vive Junqueras, el político catalán, y es una población de ¿cuántos habitantes?
2: Estará en torno a
0: Aproximadamente.
2: los 40.000.
0: 40.000, sí, pues mira, yo vivo en Puerto Real que tiene como 40.000, tal vez 42.000, una población así. ¿Y pertenece al cinturón industrial de Barcelona o no? Ya queda un poco más retirado.
2: Sí, bueno, es lo que es la zona metropolitana, que es el Bajo Llobregat, que es el río Llobregat. Está al otro lado, digamos, del río. Barcelona está dentro del río, por decirlo de alguna manera, y nosotros estamos fuera, zona metropolitana, sí. Sí,
0: Bueno,
2: sí.
0: y en tu caso se da como en mi propio caso, digamos, que yo soy de origen jerezano. En tu caso, tu mamá, si no me equivoco, es gaditana.
2: Correcto.
0: ¿De qué calle? ¿De Cádiz?
2: Es de la antigua calle Cabrera de Nevares,
0: Sí.
2: que ahora ha cambiado de nombre, me imagino que por temas de memoria histórica. No sé qué significaba Cabrera de Nevares, seguramente sería algún militar.
0: Sería un apellido así
2: Sí, sí.
0: compuesto, o así, no,
2: Sí,
0: ni
2: sí.
0: idea.
2: Muy
0: Pero
2: cerca
0: está cerca de.
2: de Canalejas,
0: Sí.
2: de la Candelaria. Sí. Una
0: Muy bien.
2: zona muy auténtica.
0: Y tenías una anécdota vital emocionante, que tú has ido a visitar un espacio museístico típicamente del casco antiguo de Cádiz, que se llama.
2: Se llama la Cueva del Pájaro Azul.
0: Sí.
2: La Cueva del Pájaro
0: Todo
2: Azul,
0: un
2: ahora que estaba
0: referente.
2: explicando Raúl García esto de flamenco, mira, sería un buen sitio para inspirar una escena, porque además allí era una taberna flamenca, ¿vale? Que sabían que era de origen fenicio, está bajo tierra, está en unas catacumbas. Se sabía que era de origen fenicio, pero a partir del año, bueno, no hace muchos años, hace 10, 15 años, se han dado cuenta de que ahí había un puerto fenicio, ¿vale? Había un dique seco donde arreglaban los barcos, los fenicios, pues no sé si 5 siglos antes del nacimiento de Cristo. Y la verdad que estuve ayer y la historia, la anécdota
0: Ahí,
2: que me
0: ¿dónde te pilló? A ver,
2: une
0: sí.
2: sentimentalmente es que mi madre siempre me ha contado de que mi abuelo, que trabajaba allí como obrero, fue uno de los que se dio cuenta de que había como un suelo hueco. Y le dijo al jefe, oiga, que aquí hay algo raro que no contamos con ello. Y entonces fueron allí excavando un poquito y mi abuelo bajó. De hecho, si hace la visita guiada que hacer allí cada día, te explican de que una persona bajó con unas cuerdas y a oscuras palpó paredes y tal. Y ahí se dieron cuenta con el tiempo de que, bueno, de que había un tesoro fenicio que hoy en día se puede visitar.
0: O sea, que gracias a tu abuelo tenemos esos restos arqueológicos, uno de tantos de ese Cádiz que no puedes hacer así. Yo siempre comparo Cádiz con Tarragona, que en este caso Tarragona no puedes dar un paseo sin dar una patada a
2: Sí.
0: un romano, digamos, o a un romano muerto, claro.
2: Sí, es increíble la cantidad de historia que puede haber en pocos kilómetros cuadrados. Yo que vengo de una zona urbanita, aquí es lo que tú dices, das 2 pasos y ya hay una placa ya que te está explicando que, bueno, que aquí se firmó una constitución que no solamente era de un país, sino que servía para otros territorios lejanos y bueno. La verdad que Cádiz es increíble en cuanto a historia, ¿no?
0: Cierto. Mira, nos vamos a ir de nuevo a publicidad y volvemos enseguida y vamos a tener con nosotros a Silvia Moreno. Vámonos a ello.

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0: ya estamos aquí de nuevo. No sé si tenemos por ahí a Silvia. Ah, mírala. Silvia Moreno. Muy buenas tardes. ¿Qué tal estás?
1: Muy bien. Aquí bueno. Con el fresquito sevillano.
0: Bueno, dentro de poco volverás a tu fresquito. Tú eres gaditana, si no me equivoco. Lo que pasa que, bueno, pues condicionantes profesionales, imagino, y a lo mejor también de apetencia, te hace residir desde hace algún tiempo en el casco antiguo de Sevilla, porque vives en un lugar magnífico. Allí voy directamente a ver a mi querida directora. Allí bregas, como madre que eres, con dos maravillosas hijas, y esas hijas te han inspirado el largometraje documental que vamos a poder ver en el Parque Metropolitano de Los Toruños y La Algaida a partir de las 10 de la noche del próximo jueves, día 9 de julio. ¿Ahora qué edad tienen tus hijas?
1: Pues la que sale en el documental tiene 14 ya.
0: 14 ya, o sea que sí, está en ese mundo de la preadolescencia, ¿no? Un poco. Y tú empezaste a trabajar en este documental ya hace algún tiempo.
1: Claro, nosotros empezamos a grabar el documental cuando estaba en sexto.

0: comillas, maravillosamente, y no en todos los casos, asaltados por un montón de guirilones, en ese término también cariñoso, capitaneados por Spielberg, a rodar El Imperio del Sol con un Christian Bale que era muy chiquitín. Y ahora de pronto te vas, que es algo que das un gran salto, que es como se titula tu largometraje documental, y nos cuentas algo relacionado con la educación de tu hija, de su entorno. Danos pistas, haznos una sinopsis y así luego vamos a ver la peli.
1: Pues el documental en realidad parte de una idea de los mismos compañeros de clase de mi hija, que querían aprender a grabar, a montar. Y en la misma clase había otra mamá que se dedica también al cine, Son Soles, que le propuse, bueno, si ellos quieren aprender el oficio, porque nos contamos esta historia que están viviendo ahora mismo ellos en primera persona, que es despedirse de la primaria y pasar a secundaria. Es verdad que se empezó, pero bueno, cualquier proyecto audiovisual al final requiere de años, ¿no? Años de constancia, de querer pelear que salga adelante el proyecto, y no nos dio tiempo de contarlo en ese curso. Pero es verdad que del defecto surge la virtud, y insistiendo, insistiendo, porque yo creo que una de las lecciones más bonitas que le podíamos dar a ellos sobre el cine es que si no persiste, no lo consigues. O sea, es una cosa de echarle paciencia y creer que lo puedes sacar adelante y buscar financiación. Y en ese tiempo pasan 3 años y hemos conseguido que se vea cómo crecen ellos mismos y que cuenten en primera persona cómo ha sido ese salto a la secundaria. Porque es verdad que a lo mejor lo más fácil hubiese sido haber cogido, haber hecho unas entrevistas a niños que están despidiéndose de primaria y después que otros que estuvieran en secundaria les contaran cómo vivieron eso y hubiésemos hecho un documental que hubiese sido como mucho más rápido. Pero verlos crecer yo creo que es el valor que tiene, y verse ellos mismos crecer hace que ellos se sientan emocionados también cuando ven el documental.
0: Tú, en esa dualidad de madre y de cineasta, ¿cómo a lo largo de estos años donde te has centrado en rodar tu documental, cómo ves, si quieres de una manera abstracta, la educación en Andalucía?
1: Pues yo
0: Con
1: creo que
0: respecto al núcleo cercano donde donde has estudiado, ¿no? Te has convertido en una socióloga de ese lugar.
1: pues es muy curioso porque para mí era importante que se hiciera un retrato generacional. Pero tampoco quería yo comprometerlos a ellos. El documental es un documental blanquito, que no es un documental que entre en demasiadas polémicas. A mí me hubiera gustado más entrar en polémica porque a mí me gustan las cuestiones políticas, pero es verdad que era un documental que el público iba a ser los mismos chavales. Entonces, para eso, en vez de entrevistarlos a ellos y preguntarles directamente, porque es verdad que les cuesta hablar, ¿no? No es fácil sacarle palabras en esa edad. Entonces recurrí a Ana Magallanes, que ya sale en Callejera, ella es también pedagoga y educadora, y organizamos un taller para que un poco ellos se definieran generacionalmente, ¿no? Y es verdad que yo creo que viven unos tiempos complicados. O sea, aparte del salto de pasar de la primaria a secundaria a una edad mucho más temprana de cuando lo hice yo. Se creen mayores antes, se les pone en las manos un móvil, toda la representación cultural que hay a esa edad, en la serie, en todo el imaginario que existe. Yo creo que es una edad complicada, y es verdad que yo creo que se necesita hablar mucho con ellos y escucharlos. Y en el documental me parece curioso que al final ellos siempre siempre terminan hablándote del bullying, de que el miedo que les da de ir al instituto es el bullying. Y yo creo que existe como un ambiente de verdad que está un poco latente en toda la sociedad, que es como muy agresivo. Yo
0: Tiene
1: creo que la
0: una.
1: educación pública en concreto, que es donde he estado grabando yo, de tanto en el centro de primaria como en el centro de secundaria, es un centro de educación pública. Es verdad que existen unos profesionales maravillosos que ponen todo de su parte, que siempre faltan recursos, pero que yo creo que es verdad que es algo que debería ser como más transversal, ¿no? En la comunicación con los chavales, que se expliquen, que expresen cuáles son

0: las carencias, los miedos, para poder facilitarles este paso.
1: Dime una cosa que me genera curiosidad. En estos dos centros públicos a los que haces alusión, ¿han podido ver de manera pública en algún salón de actos el documental? Tanto profesorados como alumnados.
0: Pues hicimos una cosa muy bonita, que fue un estreno en una sala de cine, donde de repente yo no era consciente hasta que no empecé a saludar a la gente cuando vino, que estaba el equipo del centro educativo de primaria de mi hija, antiguos padres, madres de todos los niños, las niñas que salían, el centro del instituto, amigos, la gente del cine, y fue de repente se juntó ahí toda mi vida. O sea, y sí que hicimos un estreno, quisimos hacer un estreno en pantalla grande para que todos los protagonistas, que para mí la edad y este cambio de edad que han vivido ellos durante el documental, es una edad complicada. Ellos sienten como mucha vergüenza y me han parecido como estoy muy agradecida porque han sido muy generosos de prestarse a hacer el documental y verse crecer a pesar de que a ellos les da mucha vergüenza.
1: Bueno, Silvia, te vamos a tener el próximo jueves, recuerdo, entrada libre y gratuita en el Parque Metropolitano de los Toruños, a la fresquita, que tú estás en Sevilla, nosotros aquí también tenemos no tanto calor, pero tenemos calor, pero a las 10 de la noche ya todo se diluye. Entonces, en el Parque Metropolitano, el próximo jueves, día 9 de julio, a partir de las 10 de la noche, seremos puntuales, estarás con nosotros, espero que esté tu equipo, que esté Dani Llamas, que esté, a lo mejor intentaremos que Ana Magallanes también se escape, yo qué sé, disfrutaremos de tu compañía y veremos ese trabajo documental que intuyo maravilloso porque tus trabajos anteriores lo refrendan y que creo que puede ser esclarecedor. Además, aparte de para pasar una noche, posiblemente la mejor noche de nuestras vidas, como decimos en el lema de los carteles de la publicidad, pero que dice que algo que sea enriquecedor, ¿no? Porque el cine tiene que ser muchas cosas y una de ellas es que nos aporte para nuestra manera de comportarnos de ahí en adelante, ¿no? Que nos marque. Entonces, Silvia, te vemos en los próximos días, ¿te parece?
0: Claro.
1: Un fuerte abrazo. Hasta luego.
0: Muchas gracias.
1: A ti. Y bueno, seguimos con Ramón Mayor. Ramón, te tengo aquí, has visto a Silvia. Creo que deberías prolongar unos días más tu estancia en Cádiz y si no, pues ya te mandaremos un enlace para que veas el documental. Vamos a ver una pieza que tiene por ahí nuestro querido Dani Borne, que es unas declaraciones de José Sacristán que me han parecido tan importantes que es mejor un piecito. Vamos a ello, vamos a verlo. Dani lo está buscando ahí. Son como 2 minutitos, pero me parece que es interesante que estemos atentos. En este caso hablamos de teatro, hablamos de ese homenaje al gran Fernando Fernán Gómez por parte de José Sacristán.
2: Nos baja de los escenarios, una obra tras otra, hace meses con una, ahora otra y...
3: Bueno, aquí seguimos
2: Qué bien.
3: mientras la madre naturaleza lo siga permitiendo.
2: Oye.
3: Proyecto posiblemente el que sea más, nuevamente el más personal, pero también el creo que para mí el más importante de toda mi carrera, ¿no? El hijo de la cómica.
2: ¿Y por qué?
3: Pues porque se trata de un homenaje a mi amigo y maestro Fernando Fernán Gómez, una adaptación que he hecho de, por un lado, de sus memorias, El tiempo amarillo, y por otro lado, una especie de recopilación de mis conversaciones con él a propósito de su infancia y adolescencia.
2: Qué valentía, ¿no? También ponerte en la piel de un amigo y
3: Sí,
2: convivencias.
3: es un homenaje que creo que yo le debo, entre otras cosas porque contar cosas que nadie conoce de la vida, de la infancia de Fernando, y que además pienso que su mirada sobre la España de aquel tiempo tiene un poco de Galtós y de Baroja, ¿no? Son pequeños episodios nacionales, ¿no? Que creo que puede interesar.
2: Como que repasa un poco la historia del país,
3: Un
2: incluso, ¿no?
3: poco,
2: Su
3: sí.
2: vida.
3: En realidad, El hijo de la cómica termina cuando Fernando cumple 24 años, 25, cuando ya hace sus primeras películas en Barcelona.
2: Y El hijo de la cómica, el título no le puede ir mejor, ¿no?
3: Claro, él se llamaba así, le gustaba eso, lo del cómico, como nos gusta a todos los
2: Claro,
3: cómicos que nos llaman el
2: sí,
3: cómico, dignificar la palabra, en el Bellas Artes.
2: eso, ¿verdad? Que ya estuviste ahí con Señora de Rojo,
3: Sí,
2: también.
3: Señora de Roja y Muñeca de Porcelana y tantas. La primera vez que yo pisé el escenario del Teatro Bellas Artes fue en el año 63 del siglo pasado,
2: Mira.
3: con Calígula, con mi admiradísimo y querido José María Rodero, haciendo dos funciones todos los días, 7 días a la semana.
2: Que ya no, claro, todo eso.
3: No, olvídate de eso.
2: Qué bonito, ¿no? Regresar ahora, bueno, continuar en este Teatro Bellas Artes en sí. Tanto cariño, ¿eh?
3: Sí, sí. Es la medida, dentro de la prudencia que hay que tener, una forma de medir el éxito.
2: Sí. Mm. El éxito muchas veces es hacer lo que uno quiere, ¿no?
3: No, es la suerte, la base fundamental.
1: Bueno, qué placer escuchar una vez más las palabras de este sabio, de este compañero, de este actor que es José Sacristán. Muy atentos a esta pieza de la que habla. Yo confío que la programación del Muñoz Seca la tenga muy, muy en cuenta. Buscaremos que la obra de teatro no se quede en Sevilla, como nos pasa tantas veces, ¿no? Que en Andalucía parece que llega a Sevilla y luego ya el resto, y en este caso nuestra provincia, que tiene grandísimos teatros, como es el Teatro Muñoz Seca en el Puerto de Santa María, como es el Teatro Principal, como es el Teatro Falla, etcétera, etcétera, el Teatro Las Cortes en San Fernando, pues pueda disfrutar de esta pieza, de este monólogo de José Sacristán. Y ahora Ramón Mayor me acaba de sorprender con algo. Ramón, por favor, todo el micro es tuyo.
4: Bueno, nada, yo la verdad que llevo una semana de vacaciones súper intensa. Ha sido un placer que me invites. No, eso no me lo esperaba en ningún caso, que estaría aquí hoy.
1: Te lo mereces y tenía ganas de hablar contigo aquí. Más, pero nos quedamos sin tiempo.
4: Sí, siempre. Sí, he estado en sitios magníficos en Cádiz. Este es uno de ellos hoy. Y encima con Raúl García, bueno, ha sido algo, una casualidad muy bonita.
1: Nuestros invitados siempre son excepcionales. Sí. Silvia, Raúl,
4: Silvia,
1: tú.
4: La verdad que el documental me da mucha gracia verlo. Además que yo tengo dos hijos de 14 y 19, o sea que eso tengo que verlo. Y que menos que te he traído un detalle, cinéfilo, por supuesto. Toma, ábrelo, si no te importa. No sé si hay.
1: Vamos a ver, esto es un unboxing, así en directo.
4: A ver si lo
1: tengo. ¡Hala!
4: Espero que no lo tenga.
1: Conversaciones. No lo tengo.
4: ¿No lo tienes?
1: Un libro escrito por Cameron Crowe, que es Conversaciones con Billy Wilder. Bueno, no se me podía haber hecho un regalo mayor. No lo tengo, seguro, ¿eh? O sea que muchísimas gracias de Alianza Editorial. Y me lo leeré, y cada vez que me lo lea te llamaré porque, oye, ¿te leíste esto? Claro, si te lo he regalado porque me lo he leído ya. Muchísimas gracias.
4: Espero que te guste.
1: Muchísimas gracias. Era una sorpresa de verdad, ¿eh? No lo, a ver si se ve así con el. Ahí lo tenemos. Comprar libros, regalar libros es una de esas. Somos papeleros, somos Gutenberg. Y la verdad es que no hay que olvidarlo. El propio Raúl García, ya lo he dicho, acaba de escribir un libro que son 12 principios de la animación, que en las últimas semanas ya hemos hablado de él. O sea que Raúl García está en gracia. Ramón Mayor también, Silvia Moreno y Dani Llamas, no te digo nada. Y bueno, no sé cuánto tiempo nos queda, Mike. ¿Nos tenemos que ir ya? Bueno, pues entonces este programa no da ya más de sí. Yo creo que lo hemos apurado al máximo, que hemos tenido a Raúl por fin un tiempo contándonos, pues eso, someramente, porque lo que tiene que contar Raúl García es mucho, ¿no? Ramón, te volveremos a tener aquí. Esperamos que en breve decidas que una escapadita a Cádiz merece la pena.
4: Por supuesto.
1: Que disfrutes. Saludas desde aquí a tu mamá, a esa gaditana, por supuesto, al resto de la familia también, ¿eh? O sea que sin más. Y bueno, pues dinos cómo se llama tu mamá, nombre y apellido.
4: Mi mamá es María Rosa Isaac Puerto.
1: Pues nada, ahí queda claro. O sea que,
4: sí. Además con familia aquí en el puerto.
1: Claro.
4: Sí, origen de aquí. Un saludo a todos los portuenses desde aquí.
1: Por supuesto. Pues.
4: Y a los cinéfilos más.
1: Volvemos la semana que viene a No Solo Cine, dirigida y presentada por este que os habla, por Bruto Pomeroy, y que espero que siempre sea un disfrute, porque intentamos dar un cine de aquí, cine. Hablamos de Regreso al Futuro porque, vamos, por Dios, el cine es universal, ¿no? Pero nosotros tenemos que defender el cine que se hace en España, en Andalucía y más concretamente en Cádiz, en la provincia de Cádiz. Un fuerte abrazo y hasta la semana que viene.

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0: Metrón. Le tenemos ubicada a la niña. Está con el Maluma por el sur.
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2: ¿Cómo, patrón?
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0: Amén. La gracia de nuestro Señor Jesucristo, el amor del Padre y la comunión del Espíritu Santo esté con todos vosotros. Hermanos, le vamos a pedir al Señor y a la Virgen Santísima, nuestra Madre, que ilumine a lo que vamos aquí ahora a realizar, ¿verdad? Que va a hacer este pregón en honor a ella, en honor a su Madre. Y lo vamos a hacer, pues, rezando la única oración que podemos rezar mejor que nada, porque nos la enseñó Jesús, ¿verdad? No puedo inventarme ninguna cosa ni nadie del mundo. Pues decimos todos juntos: Padre nuestro que estás en el cielo, santificado sea tu nombre, venga a nosotros tu reino, hágase tu voluntad en la tierra como en el cielo. Danos hoy nuestro pan de cada día, perdona nuestras ofensas, como también nosotros perdonamos a los que nos ofenden. No nos dejes caer en la tentación y líbranos del mal. Amén. Y a ella le vamos a rezar, pues, el Ave María, ¿verdad? Dios te salve, María, llena eres de gracia, el Señor es contigo. Bendita tú eres entre todas las mujeres y bendito es el fruto de tu vientre, Jesús. Santa María, Madre de Dios, ruega por nosotros pecadores, ahora y en la hora de nuestra muerte. Amén. Pues nada, damos comienzo a esta celebración, ¿verdad?
1: Pues ya está ahí el presentador y el pregonero dispuesto para esta tarde. El colegio, la comunidad educativa de las Hermanas Carmelitas, Colegio Sagrado Corazón Hermanas Carmelitas, os acoge de buen grado para este acto previo de la festividad del 16 de julio. Y simplemente os quería comentar, para ponernos un poco en situación, ya que durante

0: de la familia Osborne que promovieron la creación de este templo anejo al Colegio de las Hermanas de Santa Joaquina de Medruna. Y las obras, las esculturas que están aquí, sobre todo esa bellísima imagen del Carmen que tenemos junto al altar, son obras de Francisco Font, un escultor madrileño de lo más valioso de su tiempo, y por eso os digo que tenemos aquí una pequeña joyita de la iconografía y una pequeña joyita del arte neogótico de finales del siglo XIX, que bueno, pues es un placer de compartirla con vosotros y de compartir los rezos en este bendito lugar. Pues en nombre de la hermana mayor de Mar Vázquez vamos a dar comienzo la presentación de la fiesta con este pregón que nos ofrece Ramón Manuel Moreno Aguilar y con su pregonero Daniel Ariza. Simplemente os puedo comentar que también se presentará en su momento el cartel de la festividad de este año 2026 y sin más, pues damos pie al cofrade Daniel Ariza para que nos presente el pregonero.
1: Bueno, en menudo lío que me han metido. Aviso a navegantes, este va a ser el primero y el último, por si luego queréis solicitar algo, va a ser que no. Antes de comenzar con este precioso acto en el que vamos a presentar a Ramón, el cual va a pregonar las fiestas del Carmen, quería hacer una breve reflexión, ya que siempre, no sé por qué, siempre acabo al lado de la Virgen del Carmen. Con estos días de calor y escribiendo esta presentación, recordaba ese verano en el que sonó el teléfono y se nos convocó para salvar lo que casi que era una hermandad perdida, para salvar lo poco que quedaba de ella, ya que solo quedaba el espíritu de la gente del mar, de sus marineros, y para los que algo en el corazón le mueve la Virgen del Carmen, es bastante bonito y poder participar de esa comisión al mando de María del Mar, la cual fue la capitana del barco en ese momento. Creo que fue toda una oportunidad para conocer lo que se escondía detrás, me vais a permitir la palabra, de la basura. De lo que a veces traen las redes que no sirve, pero que en el fondo siempre está la verdad. Quería recordar sobre todo a esos locos que se unieron al barco, como Pepe, como Montes y como muchísimos otros, que en ese verano no solo limpiamos, sino que también limpiamos de espíritu y sobre todo llenamos de verdad aquellas cuatro paredes, porque no había más. Solo cuatro paredes en las que pintamos, limpiamos y le dimos dignidad a algo que se le habían quitado por egos o por cualquier tipo de otra cuestión más que no fuese lo de verdad, lo que importa, lo del corazón. Entonces, quería hacer esa primera reflexión y sobre todo darle las gracias a esos locos que tripularon ese barco y me alegra muchísimo y me parece bastante, perdona por la palabra, pero loco, poder estar hoy aquí pudiendo presentar esto y pudiendo, a lo mejor, no del todo, pero sí muchísimo más, notar que este barco se ha salvado. Así que esa es mi primera reflexión y ahora sí que entramos en la presentación. Hoy, precisamente hoy, que hablamos de la patrona de la mar, la patrona del pueblo portuense o porteño, como más les guste decir, hoy no quiero pararme en protocolos a la hora de dar la bienvenida y las gracias por asistir a los distintos estamentos de la sociedad que aquí están presentes. Hoy solo importa a ella y que todos seamos saludados y recibidos con un saludo alegre y sincero en Cristo Rey, como no podía ser de otra manera siendo primer viernes de mes y estando en la casa del corazón de Jesús. Hay momentos en la vida de un pueblo que no se repiten, que se sienten más que se explican y que laten con la misma cadencia que el mar cuando acaricia nuestras orillas. Hoy es uno de esos momentos. Nos reunimos bajo la

mirada serena de la Virgen del Carmen, madre y guía, estrella de los mares y refugio de quienes, generación tras generación, han encontrado en ella consuelo, fuerza y esperanza. Y como dice el Salmo, los que bajan al mar en naves vieron las obras del Señor y sus maravillas en lo profundo. Y es que el mar, como la fe, enseña paciencia en la calma, fortaleza en la tormenta y humildad ante lo inmenso. Y hoy también quiero acordarme de todos los hombres de la mar, de los que salieron al alba sin saber cómo lo leerían, de los que aprendieron a leer al cielo, a respetar el viento y a confiar cuando todo parecía perdido, de los que hicieron de la mar, que no del mar, su vida. Y si me permiten, de uno en especial, mi abuelo. Creo que hoy esto que transmito con mi voz es realmente su palabra. Él me enseñó que la tempestad no vale las certezas humanas, que cuando el horizonte desaparece y el miedo aprieta, solo queda agarrarse a lo esencial. Él me hizo entender y creer que en esos momentos solo nos queda ella y su bendito Hijo el Nazareno. Esa fe sencilla, sin adornos, pero firme como un ancla, es la que hoy nos sostiene. No hablo solo desde la fe, sino también desde la memoria viva, la que se hereda en casa. En las historias contadas a caer la tarde, en las manos de quienes nos enseñaron a rezar mirando el horizonte. Porque la Virgen del Carmen aquí no es solo una imagen, es costumbre, es familia, es promesa cumplida y lágrima compartida. Es el murmullo de los mayores, el respeto de los jóvenes y es ese hilo invisible que nos une a todo en algo que va más allá de nosotros mismos. Y también porque el cariño verdadero es habitar en el corazón de su gente y no perder nunca ese vínculo que la hace cercana, nuestra, Dacri, la patrona del pueblo. Y que, por supuesto, cuando llega a su muelle, como cada año, no lo haga en silencio ni en rutina, sino que la espere su pueblo como se espera lo sagrado, con el alma despierta, y que el encuentro entre tierra, mar y Espíritu Santo sea símbolo y quede reflejado en el Guadalete, la mar y lo más sagrado. Y precisamente por eso y por todo esto, hoy quien toma la palabra no lo hace como pregonero, sino como uno más entre nosotros, como alguien que conoce lo que significa esperar este día, sentirlo y vivirlo. Tengo el honor y también el cariño de presentar a una persona que no necesita imposturas ni artificios. Alguien cercano, auténtico, de los que hablan como viven, con verdad. Un amigo. No hay título más importante que ese. Él será hoy nuestra voz, la voz que abrirá estas fiestas y que pondrá palabras a los que muchos sentimos y a veces no sabemos decir. Y lo hará, estoy seguro, con el respeto que merece la tradición y con el corazón dispuesto en cada frase. Porque ser pregonero no es solo hablar, es saber escuchar lo que el pueblo guarda dentro, es entender que estas fiestas no empiezan hoy, sino que vienen de lejos y que gracias a momentos como este seguirán caminando hacia el futuro. Así que, con emoción sincera y con orgullo compartido y bajo la protección del manto infinito de la Virgen del Carmen, os dejo con él. Adelante, pregonero. Adelante, don Ramón Manuel Moreno Aguilar.

Vivo sin vivir en mí, pues vivo aferrado a tu mirada. Es tu barca la que sostiene mis penas y tu timón quien gobierna mis días. Vivo con la esperanza de nadar entre tus rizos, de perderme para siempre en tus rostros y de anhelar la caricia de tu mano. Vivo sin vivir en mí, porque toda mi vida te pertenece. Sin ti, Carmen mía, no entiendo la alegría, ni sé comprender tampoco la pena que me desvaría. No puedo vivir sin nombrarte, ni sufrir un solo día tu ausencia, pues si mis pasos dejan de buscarte, pierdo el rumbo de mi travesía. Vivo sin vivir en mí, porque eres madre de Dios, y Él, en el exceso de su amor, quiso hacerte también madre mía. Vivo con el anhelo de que me cubras con tu bendito manto, Carmelita, de portar tu divino escapulario y de ser ese niño que portes entre tus brazos. Vivo sin vivir en mí, con el ímpetu prendido de que tu ancla atraviese mi pecho, de que seas brújulas en mi desvarío y luz cuando la noche venza al día. Vivo buscándote por todas partes, recorriendo tus muelles, buscando tu presencia, para contemplar tu rostro reflejado en el mar como los primeros rayos del amanecía. Vivo sin vivir en mí, porque cuando la noche oscurece, seas el faro que me guía, porque eres tú la estrella que marca el norte de mis días. Vivo sin vivir en mí, porque solo viviendo por y para ti, no temo al ocaso ni a mi partir. Don Ricardo Fernández, director espiritual de la ilustre y venerable Hermandad de Nuestra Señora del Carmen. Don Javier Bello, primer teniente alcalde de nuestro querido Ayuntamiento del Puerto de Santa María. Consejo local de Hermandades y Cofradías, representada hoy por la señora vicepresidenta. Doña Francisca Jiménez, directora general del Colegio de las Carmelitas. Demás profesores y miembros de la Junta Directiva del Colegio. Hermana Mayor y Junta de Gobierno de la ilustre y venerable Hermandad de Nuestra Señora del Carmen. Familia, amigos, carmelitas todos. Para mí es todo un privilegio estar hoy aquí, pero aún mayor privilegio es sentirme parte de esta familia. Porque cuando el Carmen te llama, lo hace para siempre. Te abre las puertas de su iglesia, te abre las puertas de su casa y la Virgen tiene algo que no te deja marchar. Como a mí me gusta decir, la Virgen sabe tejer redes como buena pescadora de almas para que ninguno se marche. Y ojalá nunca me escape yo tampoco, porque el día que lo haga, mi rumbo será sin duda un rumbo a la deriva. No voy a negar que el amor que hoy siento por esta hermandad tiene mucho que ver con mi amigo Daniel. Siempre tuve claro que si algún día Dios y ella, la Virgen, me concedían el privilegio de escribir y pregonar estas fiestas, sería él quien me presentara. No concebía otra posibilidad. ¿Eras tú o tú? Eres el capitán de mi barco, compañero de tantas aventuras, cómplice de tantos sueños, de tantos proyectos, de tantas conversaciones. Eres ese amigo incansable, esa mente inquieta que nunca deja de pensar, de crear y de imaginar nuevos caminos. Y sin embargo, eres también de esas personas que trabajan desde el silencio. Juntos vivimos uno de los momentos que nunca se olvidan: llevar a la Virgen a su parroquia para que presidiera el altar mayor de la parroquia. Y sigo esperando que algún día quienes tienen la responsabilidad de decidir estas cuestiones comprendan algo que para muchos resulta tan evidente. ¿Quién mejor para presidir la parroquia del Carmen que esta virgencita de los marineros por la cual el puerto pierde el sentido? Sabemos que no siempre han sido tiempos fáciles, pero si algo nos ha caracterizado ha sido la fidelidad. Recuerda, siempre fiel. Cuando Mar, hermana mayor, pero sobre todo gran amiga, me propuso en aquel feliz momento de nuestra querida feria que fuera el pregonero de estas fiestas, como digo, lo tenía clarísimo, pero no tenía tan clara tu respuesta inmediata. No sé si fue el fin o quinta o que realmente querías acompañarme en este día tan importante para mí. Pero uno tiene que saber sus cartas. Tú ganas muchas veces, pero esta vez te gano yo a ti. Gracias por aceptar sin dudarlo.
porque sé que tú no eres para nada amigo de los protocolos. Como decía, el Carmen ocupa un lugar muy importante en mi vida cofrade. Es uno de esos días marcados en rojo en el calendario, y aunque no sea festivo en el puerto, es una auténtica fiesta local. Una festividad latente, palpable, que se respira en las calles y en el corazón de quienes esperamos su llegada durante todo el año. Siempre hago la misma broma y digo que mi cumpleaños dura 2 días. Nací un 15 de julio y prácticamente desde ese día la fiesta del Carmen ha sido el broche de mis celebraciones. Nunca he entendido mi cumpleaños sin la Virgen, aunque he de admitir, María, que esta coincidencia me ha jugado alguna pasada, regulera. La Virgen del Carmen lleva más de 100 años recorriendo las calles de nuestro puerto. Más de 100 años saliendo al encuentro de su gente, entrando en las casas por los balcones abiertos, cruzándose con las miradas de quienes la espera cada julio como se espera una madre en una estación. Y su historia viene de lejos. Desde hace casi 2 siglos es invocada como patrona de los marineros y hace ya más de 100 años fue proclamada patrona de la Marina de Guerra Española. Incluso órdenes regias, dicen, dieron forma oficial a una devoción que ya latía en el corazón de España. Pero el Carmen va mucho más allá de los decretos, de los títulos y de las solemnidades. La Virgen del Carmen no es una devoción encerrada en salones nobles, ni reservada en las altas esferas, ni vestida de solemnes protocolos. La Virgen del Carmen es, ante todo, una devoción del pueblo. Es devoción de la gente sencilla, de la gente obrera, de quienes se levantan de madrugada cuando aún no ha clareado el día, de quienes salen a la mar con las manos curtidas, el cuerpo cansado y el alma puesta en Dios, de quienes han conocido el esfuerzo, la incertidumbre y el miedo, pero también la esperanza, también la fe, también la alegría de volver a puerto, a su puerto. Porque la Virgen del Carmen es lo que es gracias a tantas y tantas personas anónimas que lo han sostenido con sus oraciones, con sus lágrimas, con sus promesas, con sus flores, con sus hombros y con su memoria. No la han levantado solo los documentos de la historia, la ha levantado el amor de un pueblo. Y sin embargo, si hablamos del Carmen, tampoco podemos olvidar a aquellos santos que vivieron de su fuente y caminaron bajo su manto. Santa Teresa de Jesús, mujer recia, andariega de Dios y reformadora del Carmelo, supo mirar a María como madre y señora de esta familia espiritual. En sus conventos quiso levantar casas pequeñas, humildes y orantes, donde todo hablara de Cristo y donde la Virgen fuese amparo, guía y presencia maternal. Y junto a ella, San Juan de la Cruz, poeta de la noche y el amor divino, hijo también del Carmelo, nos enseña que la Virgen del Carmen es silenciosa, acompaña de manera modesta, sosteniendo en la prueba y conduce el alma, paso a paso, hacia la unión de Dios. No se nos puede olvidar que es ella la conexión entre lo humano y lo divino y sostiene entre sus brazos el peso de nuestro Salvador sin ningún tipo de esfuerzo ni obligación, sin queja alguna, como hacen las buenas madres. Santa Teresa de Jesús nos muestra al Carmen como casa de oración. San Juan nos muestra al Carmen como camino de purificación y amor. Y el pueblo marinero nos muestra al Carmen como refugio, como puerto seguro y como madre que espera en la orilla. Por eso la Virgen del Carmen une lo grande y lo pequeño, lo antiguo y lo cotidiano, lo místico y lo popular. Está en la historia, sí. Está en la tradición de España también, está en la Iglesia, pero sobre todo está en el corazón de su gente. Porque el Carmen no se entiende solo desde los libros, ni desde los palacios, a veces ni siquiera desde las iglesias. El Carmen se entiende mirando a una madre rezar por su hijo embarcado. Se entiende viendo a un marinero santiguarse antes de salir a afanar. Se entiende escuchando una salve en la orilla del río. Se entiende cuando un pueblo entero, al verla pasar, siente que no solo pasa una devoción matriarcal, sino que pasa su mismísima madre. Porque el Carmen es amor y entrega.
Cuando llega julio, se despiden las golondrinas que anunciaron la primavera y la mirada vuelve inevitablemente a la mar. La fragancia del azahar parece ya el sueño de una infancia lejana y el albero del real, junto al vino fino de la feria, queda guardado en la memoria entre anécdotas contadas en terrazas y bares. El portuense entiende su vida entre tradiciones y ahora, amigos míos, ahora solo es tiempo de ella, porque todo vuelve a los orígenes, porque todo regresa a la orilla, porque en julio el puerto entero mira de nuevo al mar. Julio es un mes de primeras veces. Llegan los turistas y sin haber nacido aquí hacen suya esta fiesta. Julio es un mes de plenitud y de libertad, de niños jugando en los patios hasta altas horas de la tarde mientras sus madres les reclaman para cenar. Julio es también un mes de corazón y de amor, de esos amores de verano que comienzan a nacer despacio, entre miradas, paseos y promesas que quizás duren una noche o toda la vida. Julio es el mes de reencuentros, de madrugadas con cañas de pescar, neveras llenas de cerveza y amigos que vuelven a encontrarse como si el tiempo no hubiera pasado. Julio es un mes de alegría, de esa alegría difícil de explicar que trae consigo el comienzo del verano. Pero por encima de todo, julio es el mes del calmero y resulta difícil encontrar palabras capaces de describir la emoción que embarga el corazón cuando la espera empieza a cortarse. Los días se cuentan con impaciencia, las horas parecen alargarse como meses y el deseo crece conforme se aproxima el momento, ese que parece no llegar nunca. Julio es el mes de esa mocita de un barrio marinero, abrazados a la orilla del río y en ocasiones injustamente olvidado. Es el mes de esa joven a la que sus vecinos engalanan con piropos y con sus mejores alhajas. De esa mujer coronada entre redes y tanzas, con corona de plata y que lleva, como diría Rafael Alberti, la cúpula del mar como tiara y como nimbo la ilusión del cielo. Una reina cuya auténtica corona no es de diamantes y esmeraldas, sino de plegarias y preces de un pueblo entero. Y el puerto, como tierra cristiana, entiende su verano entre dos devociones marianas. La Virgen del Carmen lo inaugura cada 16 de julio, con su rostro joven, marinero y cercano, con esa dulzura de niña de barrio. Su llegada anuncia los días largos, la luz sobre la bahía, el rumor del río, la vida en la calle y el bullicio y el gentío. Desde entonces, el verano se vive con toda intensidad. Se vive en la playa y en los patios, en las noches sin reloj, robándole tiempo al tiempo, en las tertulias que desafían al amanecer, en los reencuentros, en las promesas y en los contratiempos. Pero nada es eterno. Como sucede con las mejores historias de amor, también el corazón conoce a Dios. Y cuando septiembre llama a la puerta, cuando la ciudad empieza poco a poco a recobrar su rutinaria normalidad, aparece de nuevo ella, de nuevo María, la Virgen de los Milagros, patrona y señora del puerto de Santa María. Es entonces cuando entre sus manos la remembranza de todo lo vivido, concluyendo cada 8 de septiembre en ese paréntesis de luz que la Virgen del Carmen abrió frente al mar. Porque así entiende el puerto el paso de las estaciones, entre dos vírgenes, bajo la protección de María, tierra mariana y bendecida, abrazada por una bahía que parece un manto turquesa porque el cielo borda con delicadas puntadas de seda.

Vivo un sueño del que no quiero despertar. Vivo encerrado en una imagen que mi mente atesora entre bibliotecas aún por colmar, pero en la que ya empiezan a tejer telarañas. Aún recuerdo una mañana de primavera de la mano de mis padres caminando hacia el puerto rumbo a la bahía. Y allí, atracado, un barco tan sencillo, tan portuense y tan gaditano, tan de siempre, tan de vida, que parecía que la historia de mi infancia zarparía con su partida. Con ilusión, mi abuelo me subía entre sus brazos y cruzábamos la pasarela del vapor, despacito, paso a paso, mientras yo contaba los tres toques que partían el silencio, como un tambor anunciando que empezaba el movimiento. Y aquel barco era un mundo, era un sueño, era un juego, era un puerto donde un niño se creía marinero, capitán de lo imposible y de lo incierto. La proa rompiendo olas, las gaviotas custodiando nuestro cielo y la sal pintando el aire como un cuadro suspendido en el tiempo. Y pensaba que la mar era solo mar, que el viento era solo viento, que las cosas de la vida no escondían ningún otro sentimiento, que las gaviotas volaban porque sí, sin razón ni argumento, y que el mundo era tan simple como aquel juego del momento. Pero un 16 de julio, muchos años después de aquellos días de infancia, entendí que la mar guardaba una historia más antigua que la nostalgia. Una historia que se escribe con la espuma de la orilla, con levante y con mareas, con un amor que no se cansa y con el silencio por la bahía pasea. Y era entonces cuando la mar confesaba enamorados de su suerte, que la Virgen marinera que bajaba a bendecirlo cada año entre la gente y la miraba en procesión, reflejada sobre las olas temblorosas, como si el agua se volviera de repente más dulce, más luminosa. El viento celoso y vencido se colaba por las calles, balcones y espadañas, buscando entre los rincones de la ciudad de los 100 palacios su figura entre oraciones. Le alborotaba el manto carmelita con caricias de levante impaciente, como si quisiera quedarse en su piel para siempre. Y la mar, que la adoraba, se rompía contra el costero por rozarle, aunque fuera un instante, la punta de sus dedos. Dedos de azucena y romero, una sola gota, tan sola una quiero, que cayera de su barco bendecido y sentirse por un segundo menos mar y más divino. Porque ella es la luz de la mañana que despierta nuestra vida. Es el faro en la oscuridad cuando la noche se hace fría. Es la estrella que en la bahía dibuja caminos de esperanza. Y es el rezo de un pueblo que de su nombre nunca se cansa. Y así, entre mar y levante, entre celos y romance, dos eternos enamorados la persiguen desde que el mundo es vida. Uno la besa en espuma, el otro la acaricia en aire y sal, pero ninguno la posee porque ella no se deja atrapar. El primero es el mar, el segundo es el viento, y el nombre que los consume es la Virgen del Carmen, dueña eterna del sentimiento, sentimiento de un pueblo que vive aguardando el instante de volver a verla en su bahía, aunque solo sea un momento, porque basta contemplar tu estampa para que vuelva aquel remordimiento, la vieja de nostalgia de no haber nacido marinero para entregarte mi vida y hacer del mar mi único puerto. Pero solo te pido una cosa, para redimir este pensamiento, que cuando mi alma se despegue de mi cuerpo, deja que el viento la conduzca hasta tu encuentro y que la mar guarde para siempre las cenizas de este joven marinero, que el viento lleve mi último suspiro, que la mar abrace mi último recuerdo, porque solo así podré acariciar tu rostro, rozar la palma de tus manos y sentir por un instante lo que llevan siglos buscando estos dos enamorados. Y entonces ya no habrá horizonte, ni ocaso, ni despedida, ni el paso de los años, ni habrá frío, ni habrá cansancio, porque teniéndote a mi lado, ya no temeré a ningún naufragio.

Es el día. El sol apenas se atreve a enseñar su primer rayo. Un tenue resplandor rompe la noche y se refleja como un antiguo juramento sobre la torre de un castillo milenario que custodia desde hace siglos la ribera de un río eternamente enamorado del mar. La luna, celosa de perder el protagonismo, se va apagando lentamente y se retira con la dignidad de saber que ya llegará su hora. En el puerto pesquero los barcos lucen sus mejores galas, las banderas ondean con orgullo al compás de la brisa y las flores adornan las embarcaciones. Todo parece estar preparado para recibir a una reina. Carmen y Milagros caminan de la mano, cuchichean entre sonrisas, compartiendo aquellas anécdotas que hoy son tesoros, recuerdos de una vida junto a sus maridos, de jornadas de mar, de risas y de convivencia. Lucen peinados recién salidos de la peluquería, las joyas reservadas para las grandes ocasiones y la elegancia como lema. Es la hora. La ciudad despierta despacio, como si quisiera prolongar unos instantes la espera. Las campanas de los templos que aguardan las devociones más profundas de los portuenses comienzan a sonar. Son las 8 de la mañana. La ponderosa rebosa vida. El aroma de los churros recién hechos y el chocolate caliente se mezcla con las conversaciones y los saludos. Los recuerdos desfilan con la misma intensidad con la que el calor amenaza el fresco del alba. Cada rincón despierta una historia. Es 16 de julio. Y todo indica que ha llegado el día. Los gorriones revolotean juguetones entre las jacarandas, como si ellos aguardaran un momento, el momento de volver a verla. Mientras camino junto al viejo castillo, casi un susurro, imagino que un rey sabio me confía un secreto al oído y me confiesa que por un solo día esta ciudad marinera tiene el privilegio de sentirse doblemente protegida. Porque aunque la historia proclame a la Virgen de los Milagros como patrona del puerto, el corazón de su gente concede también por un día el mismo honor a la Virgen del Carmen, señora de los mares, madre de los marineros y protectora de quienes miran al horizonte con la esperanza de volver. El día sigue su curso, la mañana ya recuerdo y el sol ya gobierna el cielo. La marea comienza a subir, el río, impaciente, ensancha su pecho y parece crecer nervioso, como si quisiera desbordarse para arrebatarle a la tierra lo que es suyo. Calma, Biorriego, no desesperes todavía, que ya ha pasado el mediodía y ya se escucha la algarabía. Tranquilo, ya viene a buscarte. No temas, no se ha olvidado de ti. Ni siquiera llega tarde. Son sus hijas quienes con manos de cariño y respeto preparan cada detalle. Enderezan el manto, acomodan la corona, revisan el talle del paso y acarician el timón del barco que un año más tendrá el privilegio de llevar a la madre del mar para bendecir de nuevo sus aguas y también sus calles. Ya son las 2. Ya la Virgen de nuevo navega. Hoy no surcan las aguas una talla de madera. Hoy se embarca la madre, la eterna capitana. Y con la melena al viento se hará el silencio entre el gentío y en medio de esa estampa estarán presentes todos sus hijos. Porque dicen que hubo marineros que un día lloraron sin consuelo, no por miedo al último viaje ni por temor al paso del tiempo, sino al lamentar que cuando ellos faltaran, ¿quién sería el que con orgullo y sentimiento volvería a embarcar a la Virgen del Carmen para surcar las aguas de su pueblo? La tarde comienza a caer. El sol ya está agonizante y llora regalando sus últimos rayos de luz como el beso antes de partir. Desde la calle Luna se intuye su presencia. La brisa marinera se adentra por las callejuelas anunciando lo que el pueblo más anhela. Un olor salino se palpa en el ambiente. Poniente y levante traen su perfume mezclado con el aroma que brota del silencio más sagrado. La gente se impacienta, se oyen suspiros y murmullos cual marejadas rompiendo en las escolleras de tu muelle. Una guitarra interrumpe las melodías que revuelan junto a tu talla y una voz ronca y rasgada deleita al pueblo embelesado con esas plegarias. Y al levantar el paso, barcaza que a ti te llevara,
navega sobre un mar de ánimas entonando la salve, implorando tu mirada, y tu consuelo se derrama por la borda de la más fina plata, y acompasado vas bendiciendo los confines del universo. Poco a poco, hasta las orillas de tu río te acercas, y en ese momento en el que ambas quedan frente a frente, el Guadalete trae consigo a la blanca perla que a sus orillas en el convento aún reluce. El tiempo se detiene, el paso converge por un momento con el presente, y no cabe más Carmelo en esta tierra portuense. Las barcazas, los navíos, las galeras, las fragatas, las que están, las que un día fueron, las que aún vendrán, todas rinden honores a la Madre Celestial. Y el reloj quisiera quedar separado, en este instante por siempre eternizado, donde todo ha culminado, donde la tradición llena de vida ha regresado, donde todo el pueblo queda bajo tu manto cobijado y de tu pecho tu escapulario colgado. Y esa luna que a primera hora desconsolada partió, ahora sonríe desde lo más alto porque siente que brilla más que el sol, porque refleja en ella tu mirada, que es el exceso brillo de amor. Que viva la Virgen del Carmen y su Hijo, nuestro Redentor.

0: Muchas gracias a Ramón Manuel por esa sentida semblanza, ese sentido recorrido por su 16 de julio, por sus pensamientos, sus recuerdos, sus añoranzas y sus vivencias. Muchas gracias. Muchas gracias, paisano. Pues vamos a pedir a la hermana mayor, a Mar Vázquez, que pues dé curso a los homenajes y reconocimientos que quiere hacer la hermandad en un día como hoy. Un aplauso.
1: Bueno, yo quisiera que me acompañara la Junta de Gobierno, José Manuel, Pepe, papá, Rocío, Isaías, Manu, por favor, Ricardo. Bueno, en primer lugar, quiero decir tantas cosas que no voy a decir ninguna, pero bueno. En primer lugar, quisiera agradecer a Francisca Jiménez, directora del Colegio de las Carmelitas, que nos haya dejado entrar un poquito en su casa, que le hayamos perturbado un poco la tranquilidad del inicio de las vacaciones, así como a su equipo. Y a toda la familia carmelita. Quiero agradecer siempre, porque al final no sé cómo, pero esta mañana a la hora del Ángelus le escribí y como siempre él está aquí. Francis Gallardo, muchas gracias. Nuestros caminos siempre se cruzan.
2: Siempre.
1: Así que muchas gracias. Quisiera también agradecer la presencia del Consejo Local de Hermandades. Quisiera agradecer también la presencia de nuestro excelentísimo ayuntamiento por parte de Javier. Siempre lo digo, pero es que es cierto, cuando la hermandad no tenía a nadie, nada más que a Monte, a mi padre, a Dani y a María Monte también, y a mí, el que estaba por detrás era Javier ayudándonos a todos. Así que muchas gracias, Javier. Y bueno, toca agradecer, porque es de justicia, al Colegio de las Carmelitas por abrirnos hoy, pero también por haber dado muchos pasos al frente para que haya una relación muy bonita entre el Colegio de las Carmelitas y la Hermandad del Carmen. Así que muchísimas gracias. Por favor, tenemos que darle un recuerdo de este día y, como no podía ser de otra forma, entregarle un ramo de flores en forma de agradecimiento. Dáselo. Muchas gracias. Es sorpresa para él, pero el próximo lunes, a las 12 de la mañana, te presentaremos el cartel de la Hermandad del Carmen, el cartel que nosotros hubiésemos querido que fuese antes, pero bueno, por motivos ajenos a nuestra voluntad, será el lunes. Este lunes a las 12 en el Duque de Medinaceli. Sabéis que es un acto muy sencillo, una rueda de prensa, pero bueno, quien quiera, pues allí tiene sus puertas abiertas. Y queríamos, por supuesto, tener un pequeño detalle con Ignacio Juan Fernández, que va a ser, es el autor del cartel. Yo todavía no lo he visto. Todo el mundo llora, todo el mundo se emociona, espero que yo también. Y no te puedes ir hoy sin que te demos las gracias por el gran trabajo. Así que, por favor, sube. Y salía. Yo no sé qué decir de Daniel, del presentador, yo no sé qué decir. Yo recuerdo, el primer recuerdo que tengo de Dani es su abuelo en mi casa pidiéndole ayuda a mi padre porque tenía un niño que no hablaba, un nieto que no hablaba, que no se movía, que no hacía nada, que se había enterado que en el Nazareno estaba su hija, que llevaba mucha gente joven para adelante y que allí había muchos niños y mucha vida. que si podía entrar. Y Dani estaba allí en el sofá, escondido, su casco de la moto. Y hoy es un señor, como la copa de un pino. Y un cristiano con un fondo espiritual que yo he conocido tantas personas que como él no los puedo igualar. Yo no puedo más que darle las gracias, mil veces gracias, no por haber entrado en aquellas gestoras donde limpiamos la hermandad, que hoy me acordé de cuando nos encontramos el antiguo sin pecado en el suelo y lo enmarcamos del tirón. Y, en fin, no, es que solo gracias. Gracias desde el corazón por todo, siempre. Por todo. Muchas gracias. Por favor, sube.

La lástima es que Dani ya ha dicho que no va a hacer nada, pero bueno. Y con Dani vino, antes de que entrara la gestora, a mí el hermano mayor de aquel momento, Jacob, me dijo, mira, necesitamos gente que lleve la procesión porque es que no hay. Yo conozco dos chavales, no te preocupes, que lo van a hacer estupendamente, son geniales. María Monte, gracias por todo siempre. Y a Dani. Pero con ellos dos vinieron gente que yo no conocía y se convirtieron en familia carmelita. O sea que la familia la hicimos más grande. Rubén, que no puede estar aquí hoy, al cual, pues bueno, imagino que nos verá desde Radio Puerto, con lo cual, gracias, Rubén. Y otra persona que igualmente tenía un fondo cristiano y una verdad en su palabra y en su mirada, que yo decía, qué suerte que mi hermandad cuente con gente así. Y ese era Ramón, nuestro pregonero. Así que, Ramón, muchas gracias. Felicidades por un pregón tan profundo, porque has contado cosas que quizá haya partes que la gente se despiste y diga, qué bonito, ¿no? Eso tiene un significado y cada uno lo habrá cogido. Y te lo agradecemos con una medalla que tiene la Virgen del Carmen y por el reverso pues tiene tu Sagrado Corazón de Jesús. Así que, por favor, Ricardo.

Y a mí nada más que me queda darles las gracias a... tengo que dar las gracias a mucha gente que todos estos años nos han ayudado, que se han encontrado de bruces con, pues como decía Dani, con lo que viene del mar que a veces no queremos, ¿no? Los plásticos y esas cosas que se enredan en las redes y no son las doradas ni las pijotas que nos gustan. Y bueno, ellos se han quedado, están y están de verdad al 100% siempre. Ya se les escriba muy temprano, muy tarde, da igual. Yo quiero, por favor, que en esta labor tan complicada que es hoy en día ser de un miembro de una junta de gobierno donde gente tan vacía, pues lanza o no es agradecida con el trabajo que se hace de forma desinteresada, pues ellos han estado ahí y han trabajado muchísimo, con lo cual yo pediría un aplauso y un reconocimiento a la Junta de Gobierno que tanto ha dado por mi hermandad. Y nada, y muchísimas gracias a todos y nos vemos en el Trido, que es lo importante. Es una hermandad muy rica, como ha dicho el pregonero y como anteriormente ha estado citando Francis, la Hermandad del Carmen es festiva el 16 de julio, pero también es seria en torno al mes de noviembre, porque es la patrona de las ánimas. La Virgen del Carmen es para todos igual. Para todos, para el que está arriba, para el que está abajo, el que está en medio, el que abra las puertas. Y yo espero que cuando entre la nueva Junta de Gobierno siga abriendo las puertas de la hermandad, porque esta hermandad no tiene sentido si no sigue abriendo las puertas con educación, con mucha educación y con cariño, que es lo que ha hecho toda la gente que ha estado durante todos estos años en la hermandad. Así que muchas gracias y disfrutar de la festividad mucho. Gracias.

0: Y ya por último, el director espiritual, don, Ricardo Fernández Luna, vamos a despedirnos con una oración y para desear un buen 16 de julio cuando llegue próximamente esa fiesta.
1: Bueno, como decían los apóstoles, dice, no tengo nada que darte, pero te voy a dar lo que tengo. Pues yo lo único que puedo dar es la bendición de Dios. Pues nada más y nada menos. Hay que ver lo que va a hacer el Señor con nosotros, ¿eh? Nos creemos que somos muy gente, unos se creen más buenos, otros menos buenos, cada uno tenemos nuestra cosita, ¿verdad? Pero ahí debe venir el Señor, te toca y te da nada más y nada menos que el poder de bendecir a la persona que tiene alrededor. Pues eso es lo que voy a hacer yo y lo que me para eso me ordenó el Señor, a bendecir a todos ustedes. Pues el Señor esté con vosotros. Y la bendición de Dios Todopoderoso, Padre, Hijo y Espíritu Santo, descienda sobre vosotros y acompañe para siempre. Amén. En el nombre del Señor, podéis ir en paz. Amén.

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ver, ustedes son cantantes muy famosos en la calle, pero aquí siguen siendo los mismos, Fernando y Armando, que no se les olvide. ¿Y dónde dejaron a las novias? ¿Por qué no las trajeron a la cena?

le llaman labrado, porque toda mi vida solo he pretendido hacerle la vida agradable a los demás. 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Mire qué cuerpo.

0: terus. Oh, baby, tú lo que necesitas es alguien como yo. Si fuese por mí, me daría tu dosis por pena. Yo me doy la manzana. Hey.
1: Hola.
0: Hey, ¿tú estás bien? Tranquilo, ya tú sabes, está en Colombia ahí activo, metiendo mano.
2: ¿Cómo te fue por allá?
0: Fue cabrón, estuve ahí trabajando y eso, pero hacho, conocí a una chamaquita, conocí una bebecita que ya tú sabes, me envolví con el acento, esto, lo otro, ya, y me cogió pendejo.
2: Ese acento no falla, llámala ahí a ver qué dice esa.
0: Está dura, si tú la ves, tú le das.
2: Ya, a ver qué ella dice.
0: A ver.
3: Entonces, si estás cansada, mami linda, tienes dos opciones. Ponerte a estudiar, trabajar y pagarte lo tuyo. O buscarte un hombre como yo. ¿Y sabes qué? Yo no estoy en amor. No.

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1: Buenas noches, bienvenidos a este programa. Es un honor presentarles a Morat y Camilo.